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1: Muy buenas noches, sean bienvenidos a un programa más de El Pulso Salvadoreño de hoy viernes 2 de octubre, en este espacio que estaremos desde las 7 de la noche hasta las 7:15. Y agradecerles a usted que nos sintoniza por la radio El Mundo, la 93.7, o usted que nos sintoniza por YouTube Universal El Salvador. Y hoy en El Pulso Salvadoreño, en materia de noticias, tendremos... Estamos realizando entre 65 y 70 operativos diarios de transporte de carga. Viceministro de Transporte Nelson Reyes. Gobierno prevé destinar 259 millones de subsidios para la población. El BMT ejecuta más de 1.800 controles en el transporte de carga y decomisa 25 unidades. Desarticulan estructura dedicada al contrabando de cigarrillos en Santa Ana y Sonsonate. El MOP desaloja desechos que bloquean el cauce del Río Grande de San Miguel. Y en nuestro segmento, Palabras que un salvadoreño dice, aprenderemos qué significa la palabra choca. Estamos realizando entre 65 y 70 operativos diarios de transporte de carga. Viceministro de Transporte Nelson Reyes. El viceministro de Transporte Nelson Reyes verificó un dispositivo de restricción a la circulación y control al transporte de carga instalado sobre el Boulevard Monseñor Romero. Este viernes, el viceministro de Transporte, Nelson Reyes, brindó un panorama actualizado de los dispositivos de inspección al transporte de carga que está realizado en la entidad, en el cual destacó se está ejecutando entre 65 y 75 operativos a escala nacional. Cuentan todos los retenes que instalamos en las diferentes carreteras, las inspecciones que se realizan es básculas, los trámites de inspección que se hacen para verificar las condiciones técnicas de los vehículos que han sufrido algún tipo de modificación, así como las restricciones de horarios en las diferentes entradas y salidas del área metropolitana de San Salvador. Detalló el viceministro de Transporte durante la verificación un dispositivo de restricción a la circulación y control al transporte de carga instalado sobre el Boulevard Monseñor Romero. Reyes indicó que aproximadamente 158 mil vehículos de carga, camiones livianos, camiones pesados, camiones articulados, serán sometidos a nuevas medidas que se tomarán en cuanto a las revisiones técnicas vehiculares, de las cuales todavía no se han establecido resoluciones. Vamos a estar realizando una convocatoria abierta a todas las personas interesadas que se les autorice la operación de una revisión técnica vehicular para transporte de carga. En nuestra página web podrán ver los requisitos para que se les emita esa autorización. Lo vamos a estar publicando también en nuestras redes sociales, informó. Gobierno prevé destinar 259 millones en subsidios para la población. En el presupuesto general 2027, en manos del Congreso para análisis y aprobación, se garantiza la continuidad de beneficios a favor de la economía de los salvadoreños para el ejercicio fiscal del próximo año. El gobierno ha previsto destinar 258.9 millones de dólares en concepto de subsidios al pasaje en el transporte público de pasajeros. En el precio del gas licuado de petróleo y el consumo de energía, monto que se incrementa en 20.2 millones con respecto al presupuesto para este año, que fue de 238.7 millones. El subsidio por el GLP para que las familias y pequeños negocios sigan cancelando bajos precios por cilindro es de 124 millones de dólares. Y para que los usuarios del transporte colectivo de los pasajeros sigan pagando la misma tarifa, se presupuestan 70.7 millones de dólares. El subsidio por consumo de energía alcanzará los 64.1 millones de dólares. Gerson Posada, ministro de Hacienda, afirmó el miércoles anterior, al entregar a la Asamblea Legislativa el proyecto de ley del Presupuesto General del Estado 2027, que el gobierno del presidente Nayib Bukele continuará subsidiando a la población en los tres rubros indicados. Aún por diversos factores se requiere de más recursos, por ejemplo, los recursos para el subsidio del GLP. El BMT ejecuta más de 1.800 controles en el transporte de carga y decomisa 25 unidades. En los controles de inspección, el pasaje, la velocidad, portar el cono y el extintor, toman la prueba de antidoping y otros. Ayer detectaron un camión con un sobrepeso en el bulevar Monseñor Romero. El viceministro de Transporte ha efectuado más de 1.800 controles en el transporte de carga durante el último mes, como parte de operativos para verificar el cumplimiento de las normativas de circulación y seguridad vial. David Aguirre, director general de Transporte de Carga, informó que hasta ayer se contabilizaron aproximadamente 25 unidades descomisadas debido a incumplimientos detectados durante las inspecciones. Uno de los casos ocurrió durante el control instalado ayer en el bulevar Monseñor Romero, donde se remitió un camión de placa C-123057 luego de comprobar que trasladaba 3 toneladas de sobrepeso. Tenemos varios controles en los diferentes puntos de la red vial para intensificar nuestros controles que se realizan de forma semanal. Al día de ahora llevamos más de 1.800 controles ejecutados en lo que se va de mes, señaló Aguirre. Los operativos incluyen inspecciones físicas de los vehículos, verificación del peso de la carga, en el control de la velocidad y las pruebas de antidoping en los conductores. También se comprueba que las unidades cuenten con los implementos de seguridad como conos e extintores. Durante la jornada, las autoridades detectaron vehículos con neumáticos en mal estado y otras deficiencias relacionadas con el equipo de seguridad. Esto ha venido a fortalecer los esfuerzos como viceministro de Transporte, y desde la Dirección General de Transporte de Carga estamos muy comprometidos en que los transportistas cumplan la normativa, informó el funcionario. Aguirre agregó que factores como el exceso de velocidad, el sobrepeso y las distracciones al volante han incidido en los siniestros viales, por lo que reiteró la importancia de mantener los controles sobre este sector. Desarticulan estructura dedicada al contrabando de cigarrillos en Santa Ana y Sonsonate. La mercadería era ingresada por puntos fronterizos no habilitados de Occidente. La Fiscalía General de la República y la Policía Nacional Civil ejecutaron un operativo para desarticular una estructura dedicada al contrabando de cigarrillos delinquía en Santa Ana y Sonsonate. 8 personas han sido detenidas. La FGR informó que esta banda era la encargada de recibir la mercadería, la cual era ingresada en puntos fronterizos no habilitados del occidente del país para posteriormente distribuirla a vendedores mayoristas que a su vez lo comercializaban en diferentes puntos del país, quienes serán acusados por el delito de contrabando de mercadería. Estas personas tenían un distribuidor, el cual les traía el producto acá, y ya puesto acá, los compradores tenían otros distribuidores, los cuales también les vendían este producto. Y de esta manera llegaba al consumidor final, informó el fiscal del caso. Según las autoridades, los cigarrillos que estas personas ingresaban al país no eran sometidos a ningún control sanitario. Se detectó que el producto contiene sustancias nocivas para la salud, como heces de ratón, y es uno de los motivos por los que estos productos no cuentan con ningún tipo de registro y optan por ingresarlos de manera de contrabando. MOC desaloja desechos que bloquean el cauce del Río Grande de San Miguel. Las lluvias generaron una acumulación de basura que desvió el cauce del afluente. Equipo técnico y maquinaria del Ministerio de Obras Públicas iniciaron ayer labores de limpieza y desalojo de desechos sólidos en uno de los 500 metros del cauce del Río Grande de San Miguel, en el sector del caserío Casamote. Una excavadora hidráulica retiró toneladas de basura del río, entre desechables, botellas plásticas, troncos de árboles de gran tamaño e incluso una refrigeradora. El titular del MOC, Romeo Rodríguez, informó como institución llevan a cabo la remoción de basura que consideran proveniente de distintos puntos del país y se acumulan en dicho tramo del afluente. Seguimos registrando basura que proviene de varios sectores y se han alojado en este tramo del Río Grande de San Miguel. A la vez estamos haciendo un acceso provisional para facilitar el paso de camiones y acelerar los trabajos, dijo el funcionario. Y ahora vamos con nuestro segmento Palabras que un salvadoreño dice.
2: Un salvadoreño dice,

y el día de ahora aprenderemos qué significa la palabra choca. En El Salvador, choca es el femenino de choco, un significado registrado en el diccionario salvadoreño que se utiliza para describir a una persona ciega, con poca visión, cegato, o que no vio algo por estar distraído. Detalles de expresión. Significado principal: persona que tiene problemas de vista o no ve bien. Uso coloquial: también se le dice a alguien que está distraído o que no se percató de algo evidente. Quedó choco o andas choco, cuando no ves algo que tienes enfrente. El origen viene del náhuatl chuca, que se relaciona con llorar o lagrimear los ojos. Bueno, ya hoy finalizamos la semana con este programa de hoy, viernes 2 de octubre del 2026, y yo me quiero despedir con la frase de la semana. Cuando el Señor aprueba la conducta de un hombre, hasta con sus enemigos lo reconcilia. Proverbios 16:7. Y esto ha sido todo por la noche de hoy. Queden en sintonía de su programa Problemas y Soluciones, que comienza a continuación. Yo me despido. Feliz fin de semana. Chao, chao.

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3: Muy buenas noches a todos que nos acompañan aquí por la Radio El Mundo 93.7. Son 7:15. Ya arrancamos su programa Problemas y Soluciones. A rato

0: los hijos de las figuras públicas suelen tener infancias peculiares al crecer rodeados de fama y lujos. Pero esto no es una garantía para encontrar la verdadera felicidad en la vida. Una prueba de ello es el influencer español Diego Matamoros. Al ser hijo de dos grandes personalidades de la farándula ibérica, Diego se convirtió también en una celebridad participando en algunos reality shows y apareciendo en televisión por sus escándalos médicos relacionados con sus parejas. A mediados del 2022, el creador de contenido fue diagnosticado con una terrible enfermedad crónica y congénita, que se caracteriza principalmente por producir fuertes dolores en la espalda, razón por la que se ha tenido que someter a distintos tratamientos médicos. Esta situación lo hundió en una grave depresión. Incluso llegó a pensar que quitarse la vida era la mejor opción para poder aliviar su dolor físico y emocional, como lo confesó él mismo a través de una publicación en sus redes sociales.
1: Entre esta persona y la siguiente que vais a ver, han pasado 3 años, mucho dolor, mucha incomprensión, depresión, momentos muy, muy difíciles que me habían hecho plantearme hasta no saber si seguir o no. La forma en la que afrontas tus problemas, tu vida, lo que no está escrito, lo que viene de sopetón y lo que es difícil salir del pozo.
0: A escala mundial, aproximadamente el 70% de las personas con enfermedades crónicas experimentan síntomas como depresión y ansiedad al no encontrar cura para su malestar, de acuerdo con la Organización Mundial de la Salud. Eso convierte a la depresión en un grave problema de salud pública, que afecta a un porcentaje importante de la población y nadie está exento de padecerla. Si usted se siente triste, decaído, abandonado o con pensamientos suicidas, no tiene por qué luchar solo. Nosotros queremos ayudarlo, recupere su vida y participe este domingo en la Universal más cercana.
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3: Nosotros estamos en vivo, directo, aquí del Centro Histórico de San Salvador, del Templo de los Milagros. Son ahora 24, estamos con 24 grados aquí en esta capital del país. Bueno, lo que yo quiero decir, y vamos a estar juntos, si usted nos permite, hasta las 8:30, hablando de milagros, hablando de soluciones para sus problemas. Y nosotros sabemos que la alegría del Señor es vuestra fortaleza. O sea, la alegría de Dios es que usted esté bien. La alegría de Dios es que usted esté fuerte. Y lo que hace las enfermedades, debilitan. Por eso, Él es tu sanador. Si usted está ahí enfermo, si usted está ahí con dolor, con enfermedades, está debilitado, fragilizado. Usted no tiene fuerzas, usted no está fuerte. Entonces, la alegría del Señor es vuestra fuerza, es verte bien. Y para eso, Él produce milagros. Pero es necesario que usted lo busque, que usted obedezca. Sim, porque la fe es el mover de Dios en nosotros. Y por eso que si no se puede uno con la fuerza, uno ha intentado, pero llegó ya a sus límites. Usted dice, yo no puedo, ya no consigo. Entonces hay que activar la fe, porque la fe hace usted caminar sobre las aguas. La fe hace o cego mirar, o paralítico caminar. La fe hace el muerto resucitar. La fe hace que el mar se abra. Entonces la fe es el poder de Dios adentro de usted. Entonces hay que activar esta fe, y por eso nosotros tenemos concentraciones de fe, caravanas de fe, o sea, movimientos de fe por todo El Salvador para que usted salga de esta situación, para que la alegría del Señor sea vuestra fortaleza, fuerza, sea usted sanado, usted volver a caminar, poder comer, poder dormir, poder visitar su familia, salir del hospital, nuevamente tener su familiar ahí en la casa y no tenerlo que visitarlo en un hospital. Pero el poder de Dios tiene que ser activado, y es usted. Las piernas son tuyas, el esfuerzo es tuyo, el milagro es de Dios. Usted hace su parte y la parte de Dios, Él lo hará. Te digo que Él ya lo hizo, basta usted hacer la suya, ¿ok? Y usted nos dice: ah, obispo, ¿qué hago yo? ¿Cómo puedo usar la fe? Bueno, ahorita usted puede usar la fe diciendo y llamándonos y comentándonos cuál es la enfermedad que usted cree que vas a ser sanado. ¿Es de un diabetes? ¿Es de un cáncer? ¿Es de un tumor? ¿Es de un dolor? ¿Es de algo crónico? ¿Algo raro? ¿Algo incurable? ¿Algo que no hay remedio? ¿Que no hay que hacer remedio de por vida? Entonces llámenos y ya empiece a activar su fe. O si usted no se animar a llamar, a veces usted dice: ah, obispo, soy muy tímido, ya no llamo ni quien conozco, imagina quien no conozco, no, olvídese, no voy, olvídese, yo no voy a llamar. Entonces por lo menos esté con nosotros hasta a las 8:30 escuchándonos, ok, ya eso va a activar su fe, porque usted ya está oyendo que hay solución, usted ya está oyendo que la alegría de Dios es verte sanado, es verte fuerte, es verte caminando, es verte comiendo, despertando, caminando, podiendo dormir, usted que no duerme. La alegría de Dios es verte bien. Eso, yo leí la Biblia para usted, Nehemías capítulo 8 y versículo 10. Usted lee: porque la alegría del Señor es vuestra fortaleza. Ok, entonces usted ya está escuchando la palabra de Dios, la fe viene por el oír la palabra de Dios. A rato usted va a escuchar testimonios que tienen ocurrido recientemente. Son testimonios que están ahí a una semana, a algunos días. Testimonios que están saliendo ya a 15 días, a 20 días, saliendo del horno, calentito. Dios está obrando, Dios está obrando. Este mes de septiembre fue un mes de milagros. ¿Y por qué no el mes de octubre ser un mes aún más de milagros? ¿Por qué? Porque el suyo, este mes, usted recibirá su milagro. Que Él sea bendecido para usted. Yo determino aquí en vivo que este mes, Él sea el mes de su milagro, sea el mes de su sanidad, sea el mes de su victoria, sea el mes de su liberación, sea el mes que usted va a vencer esta enfermedad, usted va a ver su hijo recibiendo alta del hospital, sim, siendo libre de la clínica, del hospital, está internado, saliendo del coma. Creia, vamos a empezar creyendo, porque si el mes de septiembre fue un mes de milagros, imagínese este mes de octubre, con mucho más razón. Pero los milagros es para quien cree. Dice la Biblia que las promesas son para los que creen. Las promesas de Dios son para los que creen. Entonces no basta estar en la Biblia. Si usted no cree, ahí va a estar escrito una palabra y un libro. Pero si usted cree, esta palabra sale de las páginas de la Biblia y produce milagros en su vida, ahí en su corazón, en su sangre, en sus huesos, en sus riñones, en sus canillas, sí, en este dolor de cabeza que no te sale para nada, y este brazo que usted no puede alzarlo, usted no puede moverlo, usted no puede cerrar, abrir la mano, usted dice: obispo, es un dolor terrible, pero yo creo que hay solución para mis problemas. Entonces esté usted en un cantón, esté usted en una carretera ahora, por esas carreteras del litoral, la carretera panamericana, el troncal del norte, sea donde sea, usted pasando ahí por los chorros, ¿no? Usted que está ahí subiendo, bajando, sea donde sea, el poder de Dios llega para usted y levanta su vida. Ok, voy a comprobar. Si usted quiere llamar, el 2230-5057, 2230-5058, o por nuestro WhatsApp 7808-8339. ¿Cuál es la enfermedad que está ahí? Ah, obispo, ya no me gusta ni hablar el nombre de esta enfermedad. Pero díganos, porque el nombre de Jesús está por encima de ella. ¿Ok? Díganos, coméntenos. No va a salir aquí en el aire, no, usted no va a salir aquí hablando, nadie se lo va a escuchar. Pero vamos a orar por usted. Si usted quiere que oremos por usted, aquí estamos. Vamos a orar por usted, por sus hijos. Vamos a orar por su abuelo, por su mamá, por sus nietos. Vamos a orar. Vamos a orar por el Salvador. Vamos a orar por los salvadoreños. Vamos a orar por los extranjeros que aquí están en este país tan bendecido, que hasta el nombre es el país que lleva el mejor de los nombres de todos los países. No hay un país con un nombre tan bendecido. Y que bendecida sea su vida. Que bendecida sea su vida en este país. Que usted realmente venga a tener los milagros de Dios en su vida. La alegría del Señor es su bienestar. La alegría de Dios es que usted esté sanado. La alegría de Dios es tu fuerza. Imagínese, usted que está ahí depresivo, usted que está ahí queriendo la muerte, esta no es la alegría del Señor. La alegría del Señor es que usted vuelva a sonreír, que su vida vuelva a tener color. La alegría del Señor es que usted levante de esta camilla y ande, que usted vuelva a tener los movimientos de las rodillas, que sus riñones vuelvan a trabajar, que usted sea sanado y curado. Pero hay que tener fe. Y usted dice, yo lo tengo. Ok, entonces usted ya tiene todo lo que necesita. A rato, luego después de esos milagros que usted va a escuchar, nosotros te damos la dirección para que usted que dice que tiene fe, basta usted llegar, porque un milagro está a su

0: ¿Cuál es su nombre?
1: Miguel Ángel Flores.
0: Miguel Ángel Flores. Usted dijo ahí ahora que no podía doblar la rodilla.
1: Ni moverla. Y ahora mire, gracias
0: a ver.
1: Gracias.
0: No podría ser eso. Te emocionas.
1: No podía ser eso.
0: No podía ser no, eso.
1: Solo le hacía así para poder caminar.
0: Así.
1: Caminar. Así.
0: Agachar como usted agachó así era imposible.
1: No.
0: No podía.
1: Ni que, me tronaba ni nada.
0: Nada.
1: Movimientos de esos.
0: ¿Y usted puede hacerlo de nuevo? Ahí agacharse.
1: Sí, puedo.
0: A ver. No te duele nada.
1: Poquito, pero.
0: ¿Eh?
1: Ya no es como.
0: Agáchese de nuevo. Sanado,
1: sanado, gracias,
0: y curado.
1: Curado
0: por su fe.
1: Aquí está otro de antes.
0: Ah, antes usted tenía un problema acá.
1: Cuando llegué, recién llegado aquí.
0: Ajá.
1: Solo se me caía el brazo así.
0: Ah, caí el brazo.
1: Y ya me quedaba. Y los huesos estos se me faltaban, uno para acá y el otro para
0: cuando
1: acá.
0: Usted llegó a la iglesia, eso, el brazo se zafaba.
1: Sí, así, así me quedaba. Sí.
0: Y hoy el brazo está como, no te zafa más. Curado.
1: Hasta fuerzas.
0: Amén. Para nuestro Dios. ¿Cuál es el nombre?
2: Erlinda.
0: Erlinda. ¿Qué pasó, señora Erlinda?
2: Hoy en la madrugada desperté con dolor en las piernas.
0: Ajá.
2: Pero más me dolía esto. Y dije yo, quizás no voy a poder ir a la iglesia. Y tomé la fe en que dije yo, yo tengo que ir. Y me pude levantar. Entonces me vine despacio y ahorita siento caliente la pierna, no me duele.
0: Nada.
2: No.
0: Amén. Un siento, dolor que te iba a impedir de venir a la iglesia.
2: Siento un calientito así para abajo.
0: Calientito.
2: Sí.
0: Y siento, no duele, puede no mover la pierna.
2: No me duele.
0: Está sanada.
2: Sí.
0: Grande tu fe. Gracias a Dios. Amén. ¿Su nombre?
3: María Cristina.
0: Señora María, ¿qué pasó?
3: Yo venía con dolor de cabeza. No iba a venir a la iglesia.
0: No iba también.
3: Sí, pero yo dije, yo me voy para la iglesia.
0: Usó la fe.
3: Y me vine en casilla tatecita, pero yo me vine. Y aquí estoy, gracias a Dios.
0: ¿Y el dolor? Usted está aquí, el dolor.
3: Sí, se me quitó ya.
0: ¿Se fue?
3: Sí.
0: Amén.
3: Sí.
0: Grande su fe. ¿Tu nombre?
4: Marlene.
0: Marlene. ¿Qué pasó, Marlene?
4: Pues... A mí tengo días de que me venía molestando mucho lo que es el nervio ciático. Y pues ahora me levanté en la mañana patojeando, que me dolía mucho la cabeza.
0: ¿Levantó cómo?
4: Patojeando.
0: Patojeando.
4: Entonces me dolía mucho la cadera, ¿verdad? Y entonces y dije yo, bueno, esto ya se me va a quitar. Entonces ya tengo días de venir con eso. Pero ahora cuando el hermano oró, yo sentí... Me puse la mano acá, que estoy recién operada del hígado. Entonces me puse la mano acá y me puse la mano acá. Y cuando él oró, yo sentí muy caliente. Sentí que me bajó algo caliente acá. Entonces le pedí al Señor que me sellara la herida, porque del ombligo se me había abierto la herida. Y sentí muy caliente todo esto.
0: Operó.
4: Y yo le doy gracias a Dios porque la fe es la que no tenemos que perder nunca.
0: ¿Y te quitó el dolor aquí que usted
4: sí,
0: traía? ¿Puede mover?
4: La cadera.
0: ¿Ya no duele?
4: No.
0: ¿Ya no está más patojeando?
4: Ajá.
0: ¿Ya está sanada?
4: Sí.
0: Grande
4: gracias
0: su fe.
4: Gracias a Dios.
0: Para nuestro Dios. Amén. ¿Cuál es su nombre, señora?
5: Rosa.
0: ¿Qué pasó, señora Rosa?
5: Yo venía con un dolor y una llenazón de mi estómago, ¿sí? Que aquí me dolía, ¿ve?
0: ¿Y ahora?
5: Y hoy que la oración, hoy me aprieto, ¿ve? Y no siento nada, ¿ve? ¿Ve? No siento nada, ¿ve? Me puedo apretar en el nombre de Dios. De Jesucristo, y pues él me sanó.
0: ¿Y nada?
5: ¿Eh? No, no siento nada. Y yo venía bien incómodo, todo mi estómago.
0: Grande es tu fe, señora Rosa. Gracias a Dios. Para ahí, mi hijo. ¿Tu nombre?
6: María Dolores.
0: María Dolores. Solo María voy a llamar a usted.
6: Sí.
0: Porque el dolor ya se fue.
6: Ya fue, sí. ¿Eh?
0: Bueno, señora, entonces, María, ¿estaba con dolor aquí?
6: No, me hicieron un examen de la tiroides.
0: Ah,
6: o sea, me lo han hecho por 3 veces, ¿verdad? Pero yo estaba con ese temor que me iba a salir mal o algo. Pero ayer fui yo siempre usando el agüita y tomándola. Y ayer
0: sanada.
6: Fui a la contestación sana.
0: No, en los exámenes.
6: Sí, fui.
0: No te dio nada.
6: Y no tengo nada.
0: Normal.
6: Normal salí.
0: Para nuestro Dios. Señora Milagros, ¿qué pasó? ¿Qué usted recibió? ¿Cuál fue su milagro?
7: Mi milagro fue de que hace como más de 3 meses, esta rodilla me ardía. Cada vez que yo la encogía, me ardía. O sea, de todas formas que la ponía. Entonces yo a veces decía yo, bueno, se me va a quitar. Lo que tengo que vivir en el nombre de Jesús, no tomar importancia, sino uh-huh. que tener esa fe de que, aunque todavía se sienta, pero uh-huh. durante va pasando, pues los días, uno se declara sanado uh-huh. en nombre de Jesús y desaparece. Desapareció.
0: No hay nada.
7: No me arde. Ya no me arde la rodilla.
0: No arde la rodilla. ¿Por qué usted dijo?
7: Como 3 meses.
0: 3 meses.
7: Sí, cuando yo la encogía me ardía la rodilla. Yo decía, uh-huh. pues, así como se vino, así se va a ir en el nombre de Jesús. Decía, digo yo, y así va a ser. En nombre de Jesús.
0: Yo soy tu sanador.
7: Amén.
0: Amén, gente. Para nuestro Dios.
5: Yo venía con un dolorcito de cabeza, pero lento, no mucho.
0: No mucho.
5: Y ya se me quitó.
0: Y hasta lo lento.
5: Sí.
0: Y
5: por la gracia de la obra del Señor Jesús. Gracias.
0: Para
5: le
0: Dios
5: doy,
0: es lo lento, lo grande, lo profundo.
5: Muy lento.
0: Sanada.
5: Sí, sanada. En
0: gracias
5: nombre
0: a Dios. ¿Su nombre?
8: Alicia.
0: Alicia. ¿Qué pasó?
8: Hace 15 días me dio un dolor aquí en el brazo.
0: En el brazo.
8: Sí. Y sentí como que se me cayó el brazo, que yo no lo podía levantar para nada. Y en sí no puedo agarrar cosas pesadas, no puedo levantar cosas pesadas. Sí,
0: con el brazo.
8: Puedo trabajar, pero sí. Ya cuando agarro cosas pesadas, yo no puedo levantar el uh-huh. brazo o tenerlo mucho tiempo. Tengo que andarlo así bajo, ¿verdad? Pero sí, ahora ya me siento más, ¿cómo le digo? Menos pesado el brazo, porque ya...
0: ¿Mira dónde está?
8: Sí.
0: Yo iba a pedir por usted al pastor
8: César. Y sentía como un peso en esto de acá, sí, ¿verdad? Como que estaba amarrado, atado, a saber cómo. Ya no, ahorita ya no...
0: Ah, usted está buscando para ver si tiene dolor. Puede hacer, hágase. Con la botella, eso. Aquí, ó. 3, 1 y 2. Y 3, y 4, y 10. Está sanada. Grande es tu fe. Amén.
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10: 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Usted va a topar con el milagro, porque el poder de Dios, este Dios, el Señor Jesucristo, es el mismo, ayer, hoy y para siempre. Y Él es el que es tu sanador. Pero hay que buscarlo, hay que llegar a Él. Así como uno está enfermo y busca el médico, usted también puede buscar, además del médico, usted puede buscar tu sanador. 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Usted que está al norte, al sur, al oriente, al occidente. Usted puede hacer su esfuerzo y estar con nosotros domingo. 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El horario que más la gente llega es el horario de domingo, 9:30, y usted puede estar con estas personas que usted acompañó. 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
2: Tengo dos noches también de estar así, ¿verdad? Pero gracias a mi Dios ya me sanó. Y como mi hijo más que todo traía calenturita y así un poquito mal de salud y esa depresión, sentí que yo la agarré también, ¿verdad? Sí, él es mi hijo, pero gracias a mi Dios yo sé que él está bien.
3: Mi nombre es Anthony. Sí, andaba dolor de mano, pero gracias a Dios se me quitó ya.
4: ¿Te quitó el dolor de mano?
3: Sí.
2: Sóbeme, me dijo, porque yo siento que me siento mal del cuerpo también, sí, y como él más que todo salió a trabajar y casi se fue casi como un año, ¿verdad? Y ya estoy los dos años, ¿verdad? Y más que todo al tiempo yo no estaba pendiente a él, ¿verdad? Pero gracias a mi Dios, Dios me lo tiene alentado, fortalecido. Y yo sentí que a él le salió, ¿verdad? Porque yo cuando llegué, lo primero que hice es orarle a Dios, porque yo lo sentía, ¿verdad? Pedí mucho por él, porque una liberación, ¿verdad? Porque yo lo sentía como de madre triste, una depresión, traía un insomnio y dolor de cuerpo, ¿verdad? Y ahora estoy contenta porque el Señor Jesús ya hizo la obra en mi vida.
5: Es que me pegué un somatón y me golpeé este dedo, mire, lo tengo bien hinchado, pero hoy, mire, ya lo puedo mover.
4: Ya lo puedes cerrar.
5: Ya lo puedo mover, ya me sané, Señor. Sí, no lo podía mover para nada. Ahora, mire, hoy ya me sané. Dios me ha sanado, sí.
4: Dios te ha sanado, ¿usted vino solito?
5: Ajá.
6: Estaba bien mal. Bien mal, se pasó bien mal.
5: No, es ella que me caí. Pegué un somatón, me golpeé aquí también, y un dedo del pie, y este dedo, y caí embrocado.
6: Yo cada rato le decía, ¿qué sentís o qué pensás? Solo me quedaba...
5: Hoy ya me siento bien, tranquilo ya me sané.

0: me ponía, pero con a echar toda mi fe, y mi sobrina fue sanada total.
1: De cáncer.
0: De cáncer.
1: Curado. Progresivo, como que era el cáncer, progresivo, invasivo.
0: Y el tumor era grande, grande. Y durante las quimios y todo el tratamiento.
1: Ella tenía cáncer ¿dónde?
0: En la mama.
1: En la mama. Curada.
0: Curada.
1: Por la fe.
0: Por la fe.
2: Por nuestro Dios.
1: ¿Cuál nombre?
3: Ruth
1: Elizabeth. ¿Y Ruth qué fue? ¿Con qué familiar?
3: No, el mío es diferente.
1: Es diferente.
3: Yo tengo un negocio, entonces cuando yo veo que pasa una hora y no llegan clientes, tengo listo el atomizador y...
1: ¿Borrifadora?
3: El atomizador, donde tengo
1: el agua. Atomizador. Entonces... Ahí sale agüita.
3: Ajá, y riego en el negocio. Cuando así... empiezan a llegar clientes y a llegar clientes, de verdad.
1: ¿Hay gente?
3: Sí.
1: ¿Usted trabaja de qué?
3: Una tienda de ropa femenina.
1: ¿Y la gente comienza a llegar?
3: Muy contenta, la gente se va contenta.
1: Hasta prospera, gente. Amén, gente. ¿Su nombre?
4: Mi nombre es Adela. Adela.
1: Adela.
4: Sí. Yo he pasado una época bien mal, de diciembre para acá.
1: Ajá. ¿Mala de qué?
4: De los riñones. Estuve hospitalizada, me pusieron un catete aquí al lado, estuve muy mal. Entonces, he estado en tratamiento.
1: Uh-huh.
4: El viernes ayer tuve una cita en el hospital.
1: Uh-huh.
4: Y la doctora dice de que todo me salió bien.
1: ¿Todo le salió bien?
4: Sí, porque tenía alto un montón de cosas que ya ni me acuerdo, que es los triglicéridos, el no sé qué, el no sé cuándo, no, un montón de cosas. Pero ayer todo me salió bien. Ahora depende, me dijo la doctora, que de hoy en adelante usted va a hacerlo mucho mejor, me dijo. Entonces, y porque si no, me dijo, usted vaya pensando que le vamos a poner otra vez el catete, me dijo, pero no se lo vamos a poner ahí, se lo vamos a poner en la pancita. Yo ya determiné que soy sana. Dios me sanó.
1: Y señora Adela, ¿qué que usted hizo para ser sanada? Sí?
4: Bueno, creer.
1: ¿Usted hace el tratamiento con la botellita?
4: La fe en Dios. Sí, sí, sí.
1: ¿Todos los domingos?
4: Sí, todos los domingos.
1: Y todo no fue suerte, fue fe.
4: Toda la semana he estado tomando agüita, los tres tragos de agua.
1: Está más do que curada. Sí. Puede poner usted en el examen de punta, de cabeza para abajo, así no te va a encontrar nada. Está sanada y curada. Para nuestro Dios.
5: La Biblia resalta desde la antigüedad el uso del agua como elemento de contacto entre el problema y la solución, tal como muestra la historia de Naamán, un hombre que enfrentaba una enfermedad que parecía no tener solución. Fue entonces cuando recibió una orientación que parecía demasiado sencilla: sumergirse 7 veces en las aguas del río Jordán. Y después de hacerlo, su vida cambió. Hoy su historia nos recuerda que cuando escuchamos la palabra de Dios y la ponemos en acción con fe, podemos recibir eso que hasta hoy no se ha logrado.
6: Cuando me diagnosticaron el cáncer hipotiroideo, empiezo a asistir a las especialidades, le empiezan a comentarle a mi mamá lo más trágico, que ya no había para mí remedio, ya no había para mí solución.
5: Pero está escrito: estas aguas salen a la región del oriente y descenderán al desierto y entrarán en el mar, y entradas en el mar recibirán sanidad las aguas.
6: Mi mamá ya estaba conociendo de la iglesia, entonces ella me traía a la iglesia y justamente empiezan a comentarle que tenía ella que utilizar su fe. Ya le iban a ella darle fecha para mi operación. Y ahí es a donde le dicen a mi mamá, oiga, ¿sabe qué? Es que su hija ya no tiene nada.
5: Este domingo, traiga una botella con agua y a partir de las 9 de la mañana reciba un poco del agua del Pozo de los Milagros y participe de la concentración de fe y milagros a las 7 de la mañana y especialmente a las 9:30 de la mañana en la Segunda Avenida Sur, número 530 entre octava y décima calle Oriente, ex Cine Plaza, una cuadra atrás de la Biblioteca Nacional, o en cualquier Universal del país.
7: Y le rogaban que les dejara tocar siquiera el borde de su manto. Y todos los que lo tocaban quedaban curados. Evangelio de Mateo, capítulo 14, y versículo 36. La gente le rogaba. Rogar es más que pedir, es querer mucho algo. Y ellos querían mucho tocar siquiera el borde de su manto. Y aquellos que tocaban, todos quedaban curados. Usted va a tocar en el manto, lo vamos a llevar. Este manto está yendo para todas las partes del país. Usted toque en el manto y la palabra de Dios se va a cumplir. Todos que tocaban quedaban curados. Y esta misma palabra y este mismo manto, nosotros estaremos llevando a la ciudad ahí de San Bartolo. Atención ustedes de San Bartolo, porque este martes, el martes ya será el día 6 de octubre, esta palabra se va a cumplir a ustedes. 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Usted que me oye ahí de San Bartolo, de Ilopango, usted podrá participar con nosotros este martes 6 de octubre en la Boulevard San Bartolo número 12, la colonia ahí de San Bartolo, frente a Pizza Hut, a una cuadra de la despensa familiar. Entonces, usted que es ahí de San Bartolo, Ilopango, usted está invitado para este martes 6 de octubre, martes 6 de octubre a las 10 horas de la mañana. Ahí en San Bartolo será por la mañana, ahí en la Boulevard San Bartolo, número 12, colonia San Bartolo, frente a la Pizza Hut, a una cuadra de la despensa familiar. Usted va a escuchar esta invitación, ya se prepare, porque esta próxima semana el milagro va a llegar ahí en San Bartolo. Y tengo la certeza que Dios tiene un milagro a su espera.
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0: un lugar y ser incapaz de saber cómo ayudar y resolver, ni a mí mismo no conseguía. Yo me llamo Irma Ayala. Antes de llegar a la Iglesia Universal, vivíamos en una familia tradicional, simples, con padre, madre, hermanos, normal, que posteriormente, con la pérdida de mi padre, surgieron muchos problemas a consecuencia de eso. No tuvimos más el sostén económico. Nosotros éramos jóvenes, inexperientes de nada, una situación complicada. Hubo muchos problemas, donde mi mamá entró en vicios, en problemas de salud. Y eso me entristecía muchísimo. Me daba angustia, tristeza. Me deprimía mucho ver esa situación que no sabía cómo solucionar. Nos vimos en un callejón sin salida. Era muy difícil la situación. Donde mi madre, un día, no pudiendo dormir por toda la situación, problemas económicos, familiar, sentimental, un día ella se levantó a la madrugada y comenzó a ver la programación de la tele, donde sintonizó y le gustó el programa. Después, al día siguiente, mi hermana comenzó a buscar el canal que pasaba de madrugada, el programa de la televisión. Comenzó a interesarse, donde comenzó a hacer las cadenas de oración a través de la tele, porque en la ciudad donde nosotros estábamos no había la iglesia. Donde entré, me sentí bien, donde Dios comenzó a obrar en mi vida. Fue un proceso lento, donde fue sucediendo la libertación, quitando todo el mal, toda angustia, toda tristeza, para rellenarse del Espíritu Santo. El pastor siempre comentaba sobre el valor, la importancia que tiene el Espíritu Santo para la vida, para fortalecer, para vencer todos los obstáculos. Donde me interesé en buscar el Espíritu Santo, donde fui entregando mi vida, Dios fue transformando mi corazón, mi carácter, mi forma de ser.
1: Entra en mi vida, Espíritu Santo.
0: Que me llenó con su Espíritu Santo y me fortalece hoy en día. Me invito a usted para venir a participar en la iglesia, a buscar a Dios, donde Dios va a obrar en su vida, va a transformar cuál sea la situación que esté pasando en el hogar, con los familiares, con los hermanos, sea quien sea que usted está triste, deprimida ahí en su hogar, venga, venga y busque, porque usted no se va a arrepentir, así como yo un día busqué, usted también no se va a arrepentir en buscar.
2: Mi abuela falleció con depresión, mi madre tenía depresión y eso es como si fuera que pasó a mi vida también. Mi nombre es Montserrat, tengo 28 años, entonces yo era una joven triste, una joven sin ánimo, no tenía perspectiva de vida. Yo siempre pensaba nunca iba a conquistar nada en la vida, que nunca iba a hacer nada. Y eso traía cierta tristeza a mi vida. Pero eso fue aumentando con el paso del tiempo, al punto de que eso se empezó a tornar algo más fuerte, más grave, dando pensamientos de querer sacarse la vida. Entonces yo enfrentaba un problema, por más pequeño que fuera, el problema y la solución que yo veía a eso era sacándome la vida. Entonces me fui a la pieza de mi mamá, agarré todos los medicamentos controlados porque ella tomaba remedios para dormir, para estar tranquila. Hice una mezcla de todos los remedios y tomé todos juntos de una sola vez. Al día siguiente me desperté, gracias a Dios fue un milagro, que Dios no permitió que me pasara algo grave. Ahí empecé nuevamente a vivir sin tener una dirección en mi vida, sin tener una solución. Entonces empecé a intentar salir con mis amigos, a tomar, a fumar, porque yo pensaba que de esa manera el vacío se iba a llenar. Y fue así en esa vida que estaba llevando, que un día una persona conocida mía me dijo que me iba a llevar en un lugar donde iban a conversar conmigo, iban a acompañarme, y yo no sabía dónde era, pero me trajo a la Iglesia Universal. Y ahí me empezaron a enseñar sobre la liberación que tenía que suceder en mi vida. Entonces empecé a buscar, empecé a hacer mis oraciones, a participar domingo por la mañana, que me costaba un poco ir los domingos. Entonces puse como meta primero el Espíritu Santo. Y ahí buscando, luchando, haciendo mis propósitos, obedeciendo, fue ahí que el Espíritu Santo vino a mi vida. Y Él transformó todo, transformó el interior. En el lugar del vacío, de la tristeza, de la angustia, empezó a haber una alegría y una paz muy grande. Al punto que yo no tenía más pensamientos de suicidio, no quería más morir, yo no pensaba más qué va a ser de mí mañana. Había una seguridad de todas las cosas en mi vida. Sabía cómo tenía que actuar en cada momento de ello.
3: Yo empecé desde niña a mirar muchos golpes en mi casa. Mi papá era viciado en el alcohol. Fui creciendo y mis hermanos también hacían lo mismo. Todos tomaban, unos se involucraron en las drogas. Yo no tenía paz en mi hogar. Caí en una depresión muy grande. Yo me hacía de las fuertes. Pero cuando yo entraba a mi casa, a mi cuarto, sola, yo lloraba. Pero yo crecí, me casé, supuestamente para yo salir de toda esa vida que llevaba. Y cuando me caso, yo también fracaso. Ahí cuando yo me miré que yo estaba fracasada, esa es mi separación. Me dejó con mi niño de 2 años, sola. Me motivé a ir por medio del testimonio que se dio por medio de la televisión. Entonces yo de ahí fue que yo fui. Y la primera cosa que yo sentí es paz. Después de la paz empecé a dormir. Empezó a quitarse aquella tristeza. Se empezó a quitar la depresión. Yo le aconsejo a esa persona que me está mirando que lo primero que busque de Dios, porque eso es lo que va a sanar sus heridas dentro de ella. Yo confío en Dios, soy feliz, soy muy feliz.
4: Era muy triste, sentía aquel vacío, sola, deprimida, una sonrisa fingida. Entonces yo prácticamente crecí en el internado. Y el cariño de mamá o el cariño de papá no había en eso entonces. Cuando yo conocí al papá de mi hijo, yo pensé que iba a llenar ese vacío, pero realmente no fue así. Estábamos felices durante el noviazgo, pero ya después de poco tiempo, él iba y venía, quería estar conmigo y después se desaparecía. Una obrera me dice, aquí vas a encontrar la felicidad y el verdadero amor, me dijo así. Mi vida fue cambiando, empecé a sentir la diferencia. Hoy me siento en paz, en tranquilidad. Ya no tengo más aquella tristeza que yo sentía. Hay una solución. Dios está esperándolos a ellos para que les dé una vida diferente, así como me lo dio a mí.

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1: Clama a mí y yo te responderé. Prepare un vaso con agua. Es momento de oración.
2: La alegría del Señor es vuestra fortaleza. La alegría de Dios es verte bien, fuerte. Y por esto, mi Señor, según a tu palabra, yo me uno con estas personas que estuvieron desde un principio en esta programación, otras que fueron cambiando de estaciones, buscando algo para escuchar durante este viaje en la carretera, otras personas que lo sintonizaron de la casa. Yo sé que cada una que me escuche ahora es una persona elegida por ti, Padre Celestial, y que su nombre, el nombre del Señor Jesús, sea santificado en la vida de ella. Que el reino de Dios venga, que no es comida ni bebida, mas es justicia, es paz y alegría en el Espíritu Santo. Y que hágase tu voluntad. Cuando leemos que la alegría del Señor es nuestra fuerza, ya estamos ahí identificando cuál es tu voluntad. Es estar feliz con nuestro bienestar. Entonces, que esta persona que nos oye, en nombre del Señor Jesucristo, ella sea sanada. Ella sea ahora tocada. Sí. Que ella ahora tenga una señal, un prodigio, una maravilla, de acuerdo con la fe de esta persona, porque es por medio de la fe, si ella recibe esta palabra, si ella cree que la alegría del Señor es ella estar bien, entonces ahora la vida de ella cambia. Ella tiene ahora, mi Padre, una experiencia contigo, y ella es libre, sanada, curada, liberada, transformada por medio de la fe, en el nombre del Señor Jesucristo. Y que tu alegría, Señor, sea la fuerza de ella. De fuerza para ella luchar, de poder para ella vencer. Que todos que nos escuchan, sea de un cantón, sea, mi Padre, en una carretera, en una casa, en un hospital, sea por la aplicación en la internet, sea, mi Padre, como sea, yo sé que no es en vano, no es por casualidad que estamos ahora en vivo, en esta noche, orando por esta persona, y que ella sea curada, livre e bendecida. Que ella não tenha um minuto mais de sofrimento, pero que ahora ella tenha uma sonrisa en el rostro, un milagro en el cuerpo y una certeza en el alma de que la alegría del Señor es la fuerza de ella. Y todos cuantos creen, sean esta agua que usted preparó consagrada, si usted no la ha preparado, que cuando usted digiere el amén al final de esta oración, entonces que este amén sea como el agua que va a traer refrigerio para su cuerpo, alma y espíritu. Y todos cuantos creen, digan amén. Y gracias a Dios. Teniendo del agua, beba, porque ella está consagrada por Dios.

Es muy bueno hablar con Dios. Usted cuando habla, cuando usted ora, usted habla con Dios. Cuando usted lee la Biblia, Dios le habla contigo. Haga eso. No estamos aquí hablando de religión, no estamos aquí hablando de

0: sa mati.
1: Los caminos cerrados son barreras estructurales o personales que impiden mejorar la situación económica individual. Identificarlos permite priorizar intervenciones, prácticas para recuperar opciones financieras, aumentar resiliencia y crear rutas alternativas hacia la estabilidad y el crecimiento económico. Entre las principales causas de los caminos cerrados podemos encontrar ingresos insuficientes y empleos de baja remuneración. Esto quiere decir que los trabajos con salarios bajos limitan la capacidad de ahorro y de inversión en formación. La falta de formalidad laboral también influye, ya que un empleo informal reduce acceso a seguridad social, créditos formales y prestaciones, cerrando rutas de protección y movilidad laboral. Tener los caminos cerrados es símbolo de vulnerabilidad financiera, estancamiento profesional, y esta situación pasa a afectar en la salud, generando estrés y deterioro de la salud mental.
2: Los problemas económicos que yo tuve fue a raíz de que yo me divorcié. Tuve muchas carencias con mi hijo porque pues su papá ocasionalmente me daba dinero. Entonces cuando yo me divorcio, pues tengo que empezar a buscar el trabajo de lo que fuera, porque yo todavía no tenía visión de qué hacer en mi vida. Entonces con mi hijo empecé a buscar trabajo, trabajé en muchos lados y pues no fue grato, porque pues era de una jornada muy grande, muy cansado, me faltaba a veces pues de comer, era todo limitado, no podía pues salir, o sea, hasta recuerdo que yo contaba las monedas para el transporte, mi hijo iba a la escuela, le pedían cosas, yo no le podía comprar, y pues a veces la verdad mis padres sí fueron de gran ayuda, de gran apoyo, y pues quería ser independiente pero no podía. Entonces me pasaba de un trabajo a otro, porque pues no duraba yo en los trabajos por lo mal que yo estaba mal a causa de esa economía, ¿no?, que no me alcanzaba. Yo me sentía muy triste, me sentía deprimida, me sentía frustrada y a la vez enojada, molesta. Entonces eso pues era algo mal en mí, o sea, me sentía muy mal, y ahí fue donde me tomó pues una depresión, ¿no? Las personas que yo conocía me observaban, ¿no? Y entonces a veces ellos pues que me regalaban ropa o que me daban dinero, a ese extremo pues la cual pues yo por pena no decía nada en mi casa, pero eso era como una vergüenza para mí. O sea, me sentía yo doblemente mal, porque yo decía, bueno, esto ya no puede estar pasando. Entonces eso yo lo tomé como una humillación, no sé, como una vergüenza para mí.
1: La alta carga de deuda de consumo se refiere a las deudas con tasas elevadas que reducen liquidez y consumen más decisiones estratégicas. Tener una baja educación financiera y el desconocimiento sobre presupuestos, ahorro, inversión y productos financieros limita opciones para mejorar la economía personal, siendo este el panorama de la mayoría de las personas. Ellas pasan a tener los caminos cerrados y parece que están destinados a vivir siempre en la misma situación.
2: Yo conozco la Iglesia Universal por medio de un periódico. Me gustó mucho la oración, me gustó la prédica, y era lo que pues yo necesitaba, lo que mi alma necesitaba. Yo pues la verdad no entendía en ese momento las cosas, pero empecé a sentir esa paz y ese amor, ¿no?, sobre todo. Y pues yo empiezo a ver los cambios en mi vida, ¿no? Y no sobre todo en la prosperidad, sino en todas las áreas de mi vida, sobre todo en lo espiritual, en lo emocional, y saber qué es lo que quiero. Gracias a Dios tengo mi propio negocio, me ha prosperado en las áreas de mi vida. No tengo la necesidad de pedir prestado como antes ni nada, y sobre todo pues tengo la paz que no encontraba en años. Tengo pues paz, tengo tranquilidad, y eso pues me da mucha alegría, ¿no? Entonces He entendido y he comprendido que poner a Dios en primer lugar es dar resultados. Dios responde, Dios me manda clientas. Ahora ya no dependo de mis padres, al contrario, Dios me bendijo con un matrimonio y mi esposo me apoya. Él es pues el soporte mío. Me siento con mucho gozo ponerlo siempre en primer lugar en todos los aspectos, en lo que yo realice, en lo que pienso, en lo que voy a hacer.
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0: 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E é essa invitação que eu hago para você que está enfrentando caminhos cerrados, puertas cerradas, barreiras em tu caminho. Parece que se levantou na muralha em sua vida, porque você não avança, você não prospera, você não consegue vencer. 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

0: bastante, muy frustrada como mujer, como persona, porque pues al no poder darle un sustento a mis hijos, pues yo me sentía muy mal por esa situación. Con tal de darle de comer a mis hijos, yo me quitaba el bocado de la boca para darle a ellos, y pues yo me quedaba a veces sin días sin comer yo. Actualmente mi vida económica está bendecida, bien. El Espíritu Santo me abrió esa visión para tener mi propio negocio, para no trabajar para alguien. Ese negocio es de vender paletas de hielo y gracias a Dios nunca me ha faltado nada. Ya tengo para comer en la mesa, para vestir, y pues ahora es una vida muy feliz y bendecida.
1: Antes de hacer un pacto con Dios tenía muchos problemas económicos, viví endeudada, tenía pues carencias en todas las situaciones de mi vida, entonces pues realmente estaba muy mal mi negocio. Tengo una estética, pero ese negocio pues ya lo iba a quitar porque realmente no avanzaba y estaba ya endeudada por todos lados, con financieras, con familiares, me empecé a endeudar para levantar mi negocio, pero ese negocio no avanzaba. Y eran situaciones en las que pues poco a poco me fui hacia abajo y no podía salir adelante. Era muy difícil mantener la situación y pues era con ese tipo de trabajo que hacía, ¿no? Muy poco trabajo que tenía, pero aparte de que la situación financiera, pues era jalar un poco de aquí y un poco de allá para ir solventando los gastos. Al hacer un pacto con Dios, mi situación cambió. Mi situación cambió porque empecé a tener visión de cómo levantar mi negocio, de cómo hacer las cosas diferentes, cómo atraer clientela. Entonces eso fue como me empezó a dar Dios la visión y empecé a hacerlo como el Señor me indicaba. Entonces de esta manera fue que yo empecé a cambiar situaciones en mi negocio, poner más luces, poner más productos, en hacer publicidad. Ya no tengo que estar pidiendo prestado o endeudándome en otros lados. Ahora pues mi negocio me lo da todo. Actualmente puedo decir que hasta me puedo ya ir de vacaciones porque realmente es una situación en la que puedo tener ya todo lo que requiero, todo lo que requiero para mis gastos diarios, para todo lo que es mi economía en mi trabajo. Y pues voy saliendo con todo, gracias a Dios, haciendo un pacto con Dios.

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1: Buenas tardes, ¿cómo se llama?
2: José.
1: Don José, ¿cómo era su vida antes de tener un pacto con Dios y cómo está hoy?
2: Bueno, cuando yo no tenía un pacto con Dios, la verdad que yo vine destruido prácticamente a la iglesia. Vine que hasta cuando salía a la calle sentía miedo y pues sí me sentía así mal. Alquilaba también cuando yo entré a la iglesia.
1: ¿Trabajaba?
2: Trabajaba, pero sí, la verdad que de alquiler. Y la verdad que cuando yo hice un pacto con Dios, empecé a diezmar. Vi la diferencia porque realmente empecé a vender más mi propio negocio, pues digo mi propio porque empecé a comprar más ventas y el negocio es mío, algo que yo tengo, y hoy hasta punto de que creo que un año cabal me queda de pagar mi propia casa, va a ser de nosotros.
1: El pacto funciona.
2: Sí, funciona.
1: Amén, lo felicito por su fe, que Dios le bendiga. Ana Teresita, buenas tardes. ¿Cómo era su vida antes de tener un pacto con Dios?
3: Pues mire, pastor, mi vida estaba destruida, con depresión. Tengo el 6 de abril, no se me olvide.

0: dije yo, bueno, voy a intentarlo, a ver si funciona. Venía, yo no tenía ya nada, mis ventas estaban todo acabado, ya no tenía nada, no pasaba nada. De ahí entendí cómo eran las cosas, fui entendiendo y ahí dije, voy a hacer lo correcto. Y de ahí mi vida creció, mi negocio ha crecido, pues ahora ya tengo ya mi tienda fuerte, ya tengo otro localito fuera, ya que a mis hijas he puesto ahí.
1: El pacto funciona.
0: Sí, el pacto funciona. Amén. Y aquí estoy, bendecida.
1: Amén. La felicito por su fe, que Dios la bendiga mucho más. Amén. Doña Suzy, ¿cómo era su vida antes del pacto con Dios?
2: Mi vida estaba inútil, porque yo tenía mi negocio y en 3 días lo perdí, pastor.
1: ¿En 3 días?
2: Terminé todo y no podía pagar lo que me proveían los proveedores, ¿verdad? Entonces, en esa noche yo llegué y le dije a mi esposo, ya no puedo sola. Y me dijo, no te preocupes, si Dios siempre está con uno, me dijo él, ¿verdad? Pero si yo no lo busco, le dije, Dios no me va a ayudar. Y le dije yo, mírale lo que me das, lo invierto. Y se me iba, ¿cómo hago? Pues esa noche yo no podía dormir, va, y viendo, ver que allá va en el televisor, me encuentro con el programa.
1: ¿Y un programa como este que esta persona está asistiendo?
2: Sí. Pues cuando vine aquí, lo primero que hice fue hablar con el pastor, le conté, y lo más duro, pastor, que yo había servido de fiadora, y el banco me dio 72 horas para que desocupara mi casa. Y le dije, Señor, si lo que tengo es tuyo, ¿por qué me pasan estas cosas? Mire, me vine en la mañana para acá. El pastor me orientó y de aquí me fui para el juzgado. En el juzgado llegué y le dije yo, bien, con aquella fe de ahí, le digo yo, buenos días. ¿En qué le podemos servir? Y él entregué la carta, va. Mire, me dijo, tiene que pagarlo, me dijo. Sí, le dije yo. Tiene que pagarlo, me dijo. Sí, le dije yo.
1: Sí, tiene que pagar.
2: Sí, le dije yo, pero yo necesito.

0: como poderlo pagar, si eran $5,000. Entonces, pastor, como a los 2 a 3 años me llamaron, y lo que yo le pedí a Dios se me cumplió. Que me dejen una letra de $50 mensuales, yo lo logro, Señor. Y así fue. Así que hace un año que yo cancelé, ya solo estoy esperando mi carta, que ya no, un finiquito que le dicen, va. Entonces, y cuando me lo den, también voy a dar mi testimonio.
1: ¿El pacto funciona?
0: Funciona, porque yo venía sin un 5, a puro pie me vine de mi casa para
1: aquí. Y hoy Dios le ha dado una vida bendecida.
0: Mire, empezando a crecer iba cuando el hombre me quita mi puesto. Y me eché un año y yo, ¿a dónde me voy a ir a poner, Señor? Dame una dirección. Bueno, un día en la tarde, después de que salí de aquí, como a las 5 andaba en el mercado. Y me viene una amiga. Señor, si aquí me traes, aquí me vas a dejar, le dije yo. Y cuando llegué a ese lugar, yo le dije, yo esto va a ser mío, Señor. Y yo soy bendecida en ese lugar.
1: Amén. La felicito por su fe, que Dios la bendiga.
2: Usted puede participar con nosotros en 5 horarios. Serán 5 oportunidades donde usted podrá participar con nosotros. 7 de la mañana y 10 de la mañana, a las 12 del mediodía, 3 de la tarde y en especial a las 6. Óigame bien, el horario principal será a las 6 de la tarde en este gran clamor para que haya en su vida la caída de todas las murallas. Incluso para más informaciones, usted puede escribirnos ahora a nuestro número de WhatsApp, 78.

0: para que usted pueda comunicarse con nosotros y así ser muy, pero muy bendecido. Incluso yo voy a poner los teléfonos para usted, para que usted pueda marcar a los nuestros números, o usted puede escribir también a nuestro WhatsApp. Vamos a poner también la dirección de nuestro templo, de cómo llegar aquí al templo de la prosperidad con Dios.
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2: Bueno, usted es nuestro invitado especial a estar con nosotros en este próximo día lunes. El primer labor de la caída de todas las murallas. Usted puede estar a las 7, 10, a las 12 del mediodía, 3 de la tarde, como también a las 6. Segunda Avenida Sur, número 530, entre octava y décima calle Oriente, en el antiguo Cine Plaza. ¿Está bien? Ahora, yo quiero invitarles, antes de llegar este día lunes, este próximo domingo, será así un domingo muy especial porque hemos determinado que los milagros han sucedido. Son muchos los milagros de las personas que han participado los domingos, milagros que han sucedido así de manera extraordinaria. Yo quiero que usted acompañe esta invitación de lo que va a suceder este domingo en nuestro Templo de los Milagros.
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2: Bueno, Este domingo le esperamos 7 de la mañana, principalmente a las 9:30 de la mañana. Ok, llegamos al final de nuestra participación. Si usted quiere seguir marcando, llamándonos, llámenos al 78.

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1: Sabemos que descubrir una traición, el dolor de perder un hijo por los vicios, ser acusado de algo que usted no hizo, es de los dolores más fuertes que puedan existir. Pero no busque hacer justicia con sus propias manos. Existe una salida y es en el altar de Dios, en donde por la fe usted será liberado de todas ellas. 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
2: Desde los 12 años yo empiezo a tener malas amistades, a dejar la escuela, a involucrarme en vicios. Entonces yo empiezo a conocer el alcohol, empiezo a conocer las fiestas y me involucro también en el crack. Ahí es donde yo encuentro una destrucción total en mi vida. Yo... A causa de ese vicio, yo pierdo la familia que tenía, yo perdía trabajos, yo empecé a vender cosas dentro de mi casa, yo robaba, ¿no? Me robaba los aparatos, me robaba muchas cosas. Empecé a engañar, me volví una persona muy mentirosa, ¿no? Yo empiezo a participar en el Templo de los Milagros y empiezo a encontrar primero paz, después encontré tranquilidad, estabilidad, y la ansiedad me empezó a bajar por el vicio. Mi vida está restaurada, mi familia está restaurada, mi familia, amigos, todos los que me conocen confían en mí, me ven como un hombre completamente diferente. Y eso es en todos los aspectos de mi vida. Hoy soy un hombre diferente, un hombre bendecido.
3: Me encontraba en un momento que no podía yo salir de una deuda muy grande que yo tenía. Tenía miedo de salir de la casa, ir al trabajo porque me iban a ir a cobrar. Me había bloqueado, frustrado de no saber cómo yo iba a resolver esa deuda que yo tenía. Yo pude acudir al Templo de los Milagros y yo participo y todo empieza a cambiar. Dios manda la oportunidad para yo poder participar en una expo, que para mí es una gran ayuda. Entonces de ahí empiezo yo a subir, puedo pagar esa deuda y hoy puedo comprarme lo que yo quiero. Dios me ha bendecido con una camioneta propia, todo está muy bien, puedo vestirme de lo que yo quiero, comer lo que me encanta, o sea, sin ningún límite.
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0: Muy bien, estamos regresando en la programación y la hora del milagro para usted que necesita de milagro como estos que usted ha escuchado. Personas que han estado con problemas espirituales han sido liberadas. Pero yo quero que você escute agora, atenção, eu quero que você escute neste momento os 10 sintomas que caracteriza que uma pessoa necessita liberação. Quizás você pueda identificar-se com um desses sintomas e você pode chamar-nos ou escrever-nos ou enviar um áudio, um escrito para nós outros aqui e nesta programação, porque no final desta programação estaremos orando por você, para que Deus

0: Vamos escutar a hora, Los Días Síntomas. Já regresso com todos vocês.
1: 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Si usted sufre alguno de estos síntomas, entonces sufre con energías negativas. Este viernes, en la reunión de limpia espiritual, si usted no acepta ser víctima de estos problemas, participe del gran combate contra las energías negativas. En el Templo de los Milagros, o en alguna universal más cercana a su domicilio.
0: Ahí están los 10 síntomas. Atención. Usted que sufre con uno de estos síntomas, usted necesita de liberación. Y yo quiero decirle a usted que cuando usted llegue en este día viernes aquí en el Templo de los Milagros, en la Segunda Avenida Sur, número 530, entre la octava y la décima calle Oriente, usted estará recibiendo, estaremos entregando para usted un punto de luz. Este punto de luz que se llama es el transporte espiritual. Punto de luz de un transporte espiritual. O sea, muchas personas necesitan vencer el mal usando la fe. La fe es el transporte espiritual. El transporte que lleva a usted vencer toda

fiéis el transporte espiritual para vencer el problema que usted tiene. Y Dios está esperando que usted llegue aquí. Porque cuando usted reciba esta oración fuerte de liberación, porque muchas personas, daqui a poco, yo voy a colocar más testimonios de personas que han venido en los días viernes y estas personas han sido liberadas.

el templo de los milagros, estaremos entregando este punto de luz. El punto de luz donde usted estará usando para que el mal que esté actuando en su vida, que son los puntos de tinieblas, salga de su vida, venga a salir de su vida, los puntos de tinieblas. Y la oración fuerte que estaremos realizando.

Yo llegué a encontrar en la puerta de la casa aceite negro. Yo tenía salón de belleza y en una planta encontré huevos. Huevos, pues yo no sé de qué eran, si de víbora, de guajolota, porque eran unos huevos grandes, pecosos. Participando los días viernes, se acabó esa maldición. El día de hoy.

0: Bueno, yo sufría desde muy pequeña, no sé, posiblemente de a los 5 años más o menos que yo recuerde, yo sufría de depresión. A consecuencia de toda esa depresión que yo tenía, incluso llegué a tener pensamientos de que era mejor morirme, ¿no? Que sería mejor que tomara pastillas, pero obvio nunca lo tuve el carácter, ¿no? Para hacerlo. Participando yo en el Templo de los Milagros, los días viernes, ahí encontré yo mi liberación. Nunca más vuelvo a tener ni tuve ni tengo ese sentimiento ya de depresión, de tristeza, de ganas de llorar.
1: Bueno, yo tenía un problema muy fuerte en la casa familiar y estaba desesperada, completamente desesperada. Mi hija padecía enfermedades. La llevé con el cardiólogo, con el neurólogo, con el neumólogo, con el neurólogo, médicos internistas, todo. Y todos le hacían estudios porque tenía los síntomas, tenía los malestares y salía que estaba bien, que no tenía nada. Participando los viernes, vine, acudí siempre constantemente, traía la foto de mi hija, hice oración por ella, tuve apoyo de los pastores y fue sanando, fue sanando. Mi hija hoy se encuentra muy bien.

0: esté actuando en su vida. No importa su creencia, no importa su religión. Estaremos aquí en la segunda avenida sur, número 530, entre la octava y la décima calle Oriente, aquí en San Salvador, diagonal, donde fue el cine Apolo. Todos conocen, atrás de Labinais, a la par donde salen las rutas a uno que se va para Olocuil, para aquella área que va las rutas. Y usted es nuestro invitado por la octava calle Oriente, la entrada principal, y nuestro santuario de la fe, santuario que está aconteciendo liberación. Y esta liberación estará sucediendo en su vida. ¿De acuerdo? Llámenos si usted quiere llamarnos o escribirnos, 7808-8339. Después de esta canción, yo regreso realizando una oración por todos ustedes. Ya estaré de regreso.
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0: Gracias a Dios. Vamos ahora a hablar con Dios. Ha llegado el momento de la oración. Y usted, si usted puede ahora mismo colocar un vaso de agua y cerca de su radio, estaremos realizando esta oración por todos ustedes. Vamos a hablar con Dios.
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0: 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Estas pessoas que han visto, estão escutando esta programação, e estas pessoas, a escutado os testemunhos dessas pessoas que han sido liberadas, e o mesmo, Senhor, estará sucedendo na vida de Edia, porque elas já estão cansadas destes problemas. Já estão cansadas dessa situação, desta miséria, desta pobreza, deste mal espiritual, destas, meu Deus, envidias, estas pessoas que ha estado, meu Deus, sendo destruída por el mal espiritual, por el mal espiritual. Eu te pido, meu Deus, ajuda este povo. Ajuda essas pessoas a estarem neste dia viernes, em um dos horários, para que já se libere de todos os pontos de tinieblas que ha estado atuando em sua vida, Senhor. Visita a Ed agora, desperta esta fé, que haja um transporte espiritual neste momento, para que ela diga, Senhor, neste dia viernes. E com certeza, ela será livre de todos estes males. Bendiga e consagra este vaso de água, e bendice este dia viernes, e consagra todos os pontos de luz, Senhor, em nome de Jesus, e que haja luz na vida de estas pessoas. Assim eu determino, em nome do Senhor Jesus Cristo. Meu Deus, que estas pessoas, que quando chegue, haja grande liberação na vida de elas. A seja determinado. Amém e graças a Deus. Beba deste vaso de água e que Deus venha dar força para que você esteja com nós outros e neste dia viernes aqui, no templo de los milagres.

0: Segunda Avenida Sur, 530, entre La Octava e La Décima Cade, Oriente, aqui em São Salvador. Os horários que você pode estar: 7 da manhã, 10 da manhã, 12 do meio-dia, 3 da tarde e 6 da tarde. Uma oração forte de liberação para destruir todas as obras do mal. Você é nosso invitado todo especial. Se você quer chamar mais informação, temos um número de WhatsApp que você pode escrever-nos ou enviar um áudio ao número 7808-8339. De acordo? Estamos chegando ao final desta programação e que Deus bendiga a todos vocês.
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6: Olá, que tal? Que Deus bendiga a todos abundantemente. É um gosto estar com todos vocês, iniciando nosso programa Hablando de Vida. Um programa hecho, preparado com muito carinho para atender sua necessidade. Você que está afligido, agobiado, quizás perdido delante de tantos problemas, não te desesperes, pois para todo problema há uma solução. Para aquele que está em tinieblas, Deus é luz. Para aquele que está perdido, Ele é o caminho. E por meio de este programa, vamos atrair testemunhos, vamos atrair também a palavra de Deus. Te escutará uma palavra que fortalecerá sua fé, esta fé que há dentro de você, que quizás a causa de tantos problemas, esta fé está dormida dentro de usted. Pero hay un gigante. Sim, la fé é um gigante e queremos despertar este gigante. Aunque sua fé seja pequena, chiquita, como granito de mostaza, ella é tão poderosa que, sendo pequena, ella pode traer grandes benefícios. Ela pode provocar grandes milagros em sua vida. E por falar em milagros, nesse programa de hoje, você escutará milagros, pessoas que através da fé lograram a cura, lograram o milagro. Eu quero saludar a senhora ama de casa, os amigos trabalhadores, você que nos escute do Oriente, do Occidente, acá de la zona central, você que nos escute também pela rádio Unifé, em qualquer parte do mundo, que através deste programa você seja bendecido. Se você precisa de apoio, de ajuda, você pode marcar-nos agora. Eu vou disponibilizar este número por el qual você pode enviar-nos um mensajito de texto na nota de voz. Incluso seu nome será incluído no livro de oração, oração que será realizada al final de este programa. El teléfono es 7808-8339. 7808-8339. Márquenos y con gusto le vamos a atender. Corra la voz, avisen a todos que estamos iniciando su programa Hablando de Vida.

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2: Muy bien, mis estimados, yo tengo acá la palabra de Dios abierta en el libro de San Marcos, capítulo 1, versículo 40. Y vino a él un leproso rogándole, y arrodillándose le dijo: si quieres, puedes limpiarme. Mire la escena. Un hombre cubierto de lepra, él arrodilló delante del maestro, reconociendo que lo necesitaba. Y muchas de las veces, Dios, él se comunica a través de problemas. Dios, él no causa, mas él permite ciertas situaciones para que nosotros nos acerquemos a él. Como fue este leproso que se acercó al maestro, movido a compasión, extendió Jesús la mano, lo tocó y le dijo: quiero, sé limpio. Y al instante la lepra lo dejó y quedó limpio. Verifique que una actitud cambió toda la situación. Si este hombre leproso estuviera en casa o se quedara en su casa esperando que por un golpe de suerte la enfermedad saliera de su cuerpo, él seguiría enfermo. Este hombre, cuando supo que Jesús estaba allá en su ciudad, él no desaprovechó la oportunidad. Él fue al encuentro del maestro y no regresó de la misma manera. Sabemos que los tiempos cambiaron, pero el método para obtener un milagro es igual. Uno tiene que manifestar la fe, como este leproso. Usted que ahora me escucha y ha sido desahuciado, usted que está en un tratamiento muy severo, usted que ha tomado muchísimas pastillas, usted ha estado con graves problemas económicos por los gastos con las medicinas. Usted ha ido de clínica en clínica, ha pasado por las manos de los mejores especialistas. Sabemos que la clase médica es una clase bendecida. Los doctores son verdaderos ángeles, pero hay limitaciones. Y cuando se llega la medicina a su límite, entra en acción el poder de Dios. Y en este domingo yo invito a usted, usted que necesita de este poder en su cuerpo, en su alma, en su vida, o usted que sufre por tener un familiar enfermo, usted no puede dormir porque tiene que dar las pastillas a este familiar, tiene que llevarlo al baño a cada rato, dos veces la semana él tiene que ir a una consulta, su vida se ha convertido en un calvario. Este sufrimiento puede terminar en este domingo. Por esto, prográmate, traiga a su familia y trae una botella con agua, pues la misma será consagrada al Padre, al Hijo y al Divino Espíritu Santo, para que en el momento que usted beba de este elemento, que sea la medicina del cielo, curando tu cuerpo, tu alma y tu espíritu. En nuestra sede nacional, el señor obispo Fernando Alves los espera a las 9:30 de la mañana. Nuestra sede nacional está ubicada sobre la segunda avenida sur, 530, y la octava calle oriente. La entrada está por la octava calle, porque el templo está em uma reforma, em remodelação, e a entrada principal está cerrada. E você pode entrar aí por la octava calle Oriente, está aí a la par de la terminal de microbuses, de los microbuses, de la ruta a Uno, este domingo 9:30 de la mañana. Su servidor estará con todos ustedes acá en Santa Tecla. Yo quiero invitarles los amigos de Ciudad Melior, usted que me escucha de Ciudad Arce, de San Juan Opico, de Comasagua, del Puerto de la Libertad, de Zaragoza, usted que me escucha acá del antiguo o nuevo Cuscatlán, del Alto Escalón, esté con nosotros, porque en este domingo un milagro espera por usted. Nuestro santuario aquí en Santa Tecla está ubicado en la calle José Ciriaco López, número 48, a 30 metros del Parque San Martín. ¿Conoces el Parque San Martín? Estamos apenas a 30 metros del Parque San Martín, a las 7 de la mañana, en especial a las 9:30 de la mañana. Aproveche la oportunidad o acuda a la Universal más cercana a usted. Dé un paso de fe, porque a partir de ese domingo su vida puede cambiar por medio de su fe.
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0: ¿Cuál es su nombre?
1: Josefina.
0: ¿Qué pasó, dona?
1: Piense que yo venía con un dolor en la boca del estómago. Toda la noche pasé así algo como embotada. Pero en la que yo me levanto, dije, me voy para la iglesia, le dije yo al Señor. Pero no me vas a detener. Y ahora, después de la oración, se me quitó. Gracias a Dios.
0: ¿No te duele el estómago?
1: No, ya no me duele.
0: Aprieta, aprieta.
1: No, ya no
0: usted,
1: me duele.
0: ¿Usted usó la palabra embotada?
1: Sí.
0: ¿Embotada es dolor? Embotado.
1: Sí, inflamado, inflamado.
0: Inflamado. Sí. Oh, Josefina, ¿sanada?
1: Sí, sanada, gracias, Señor. Sí.
0: Gracias a Dios y a su fe.
1: Bendito sea Dios.
0: Amén, gracias a Dios. Amén, gente. Para Él. ¿Quién más fue? Usted vino aquí con una tristeza. ¿Hay alguien que estaba triste, señora?
2: Sí, sí, hoy.
0: ¿Cuál es su nombre?
2: Hoy en la mañana que me levanté, no quería levantarme.
0: ¿No?
2: No, me levanté de la cama, me fui a bañar. Me vestí y aquí estoy. Gracias a Dios, que mi Dios es tan bello, lindo, precioso, que eres el único que me libra
0: feliz
2: de todo, sí.
0: No amaneció feliz, amaneció un poco triste.
2: Amanecía que no quería venir.
0: Gracias
2: a Dios.
0: La
2: gracia de Jesús.
0: Amén. Y a su fe, porque creíste. Amén. ¿Hay alguien más?
3: Yo me llamo Hugo.
0: ¿Qué pasó, Hugo?
3: Bueno, hace como un mes yo me hice unos estudios. Tanto de sangre y otras, una radiografía, ¿verdad? Y bueno, esos exámenes de sangre me salieron que tenía la glucosa alta. Ajá, eso, pasé consulta y todo, me dijo, ¿y usted es diabético? La doctora me dijo eso, tal cual, ¿verdad? Porque incluso la glucosa estaba como en 281 y obviamente eso es súper elevadísimo, ¿verdad? Ajá, entonces, bueno, he estado haciendo obviamente he seguido el tratamiento, pero he venido y he estado tomando el medicamento con el agua y eso, y prácticamente ayer me subieron los resultados y casi las tengo al nivel normal.
0: Usted estaba haciendo el tratamiento con el agua, creyendo.
3: Así es.
0: Dice que diabetes no tiene cura y usted fue curado, sanado de todo, nivel normal, de lo más elevado. Uhum. Ahora a nível normal.
3: Assim é.
0: Diabetes tem cura. Amém.
1: Eu tenho uma semana que tinha um grande dolor em esto de acá e aqui, bem feo, aí me dolia a rodilha.
0: Dolia aqui la.
1: Esto de acá me dolia.
0: Como chama isso acá, gente? Ajudem-lo, bicho.
1: E la rodilla.
0: La rodilla. Aqui e la aqui, rodilla.
1: Sim.
0: E já estou vendo que você está.
1: Sim.
0: E não duele?
1: Não, não me duele.
0: Pero quer ver? Cadê uma obreira? Uma fuerte. Vem para cá, obreira. Agora quero ver se não está dolendo. Agora é a prova de fogo. Mas assim, não suave. Assim.
1: Não.
0: Ui! Não.
1: Não. Não?
0: Calma, obreira. Mira quase
1: não
0: está.
1: Não duele, sim, não me duele. Não me duele.
0: Não duele?
1: Não.
0: E a rodilha?
1: Tampouco. Não me duele.
0: Nada.
1: No.
0: Estaba doliendo de
1: sí,
0: veras.
1: Sí, estaba doliendo.
0: ¿Y ahora?
1: Ahora no me duele.
0: Curada.
1: No, todavía le dije a él que fuimos a comer que me dolía, estoy aquí cuando me cayó la comida. Y hoy
0: ahorita fueron desayunar.
1: Sí.
0: Y ahí
1: sentí que me
0: te
1: cayó
0: la comida, dolió.
1: Sí.
0: No tiene nada para usted comer ahora.
1: Ahora mire nada.
0: Cuando fuera a almorzar no te va a caer.
1: Bien. Gracias a Dios.
0: Y a su fe.
1: Amén.

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Hola, hola, estamos tocando a su puerta. Estamos dando inicio al espacio Tú, el amor y la música, con don Mauricio Ortiz preparando los temas musicales y esta servidora. Gracias por esperarnos y aquí estamos con poemas nuevecitos de doña Ofelia de Celaya. Esta mujer es incansable, escribe con pasión y llena de mucho amor. Así que damos inicio al programa de hoy con este poema que ella ha titulado Un año y más. Un año y más que conmigo no estás. Te extraño a mi lado. Qué tristeza más profunda me has dejado. Yo no entiendo los dilemas de mi Dios, pero sí sé que nunca se equivoca. Nadie con serenidad da por aceptado que se aleje para siempre un ser amado. Se sabe por anticipado que desde que nacemos venimos marcados para morir. No podemos con tranquilidad admitir que el ser que se ama vuele a la eternidad. Todo el mundo, incluyéndonos tú y yo, tenemos que cumplir, porque es ley de Dios. Doloroso, y aunque lágrimas arranquen, debemos morir.

Aquí está esa pasión, esa entrega de nuestra buena amiga doña Ofelia de Celaya. Hermoso amor, así se llama el tema que vamos a tratar de interpretar. Este amor tan hermoso, tan puro que plantaste muy dentro de mi alma, es el mismo que ahora ha robado la calma y no puedo ni el sueño conciliar. Fue una cosa tan bonita que sucedió siendo una jovencita. El tiempo pasó, no fructificó, pero estando su raíz bien abonada, al final germinó y en boda se convirtió. Se llenó nuestro hogar de dicha y alegría. Por fin llegó el anhelado día. Mi amado y yo nos aferramos a la felicidad y a la satisfacción. Hubo fiesta en nuestros corazones. Se había cumplido lo que Dios quiso y lo que tanto habíamos soñado.

Después de aquellos días se titula el poema de doña Ofelia de Celaya y dice: Después de aquellos hermosos y lindos días, fue todo un encanto. No hubo pizca de tristeza, de dolor, de pena, y mucho menos el llanto. Hubo lágrimas, sí, las hubo, pero de gozo, de alegría, de complacencia, de satisfacción. Una comunicación colmada de entendimiento y comprensión. Peleas, discusiones fuertes, palabras elevadas de tono, no existieron jamás. Fuimos afortunados, Dios sabía que nos necesitábamos y todo fue planeado por Él. El resultado tenía que ser perfecto, porque Dios es perfecto.

a lluvia, mi niña consentida, lindo poema de la inspiración de doña Ofelia de Celaya. Lluvia, mi amada niña, hermosa personita tan bella y graciosa. Eres un prodigio que Dios al mundo envió para tus padres honrar y a tu familia alegría contagiar. Tu cerebro colmado está de inteligencia, ¿sabes? No fue otro sino el grande quien te la regaló. Mi niña linda, a todos nos has traído felicidad, dicha, unión y armonía. Porque donde caminas riegas amor con vehemencia. Tu voz es fina, dulce, angelical, como se escucha allá arriba en lo celestial. Eres preciosa criatura en todos los sentidos. Eres un manojo de ternura. Es tal tu sabiduría que retienes en tu mente con facilidad un cuento, una poesía, y no solo lo memorizas, es admirable y asombroso cómo se yergue tu cuerpo en tu manera de actuar. Con apenas 3 añitos, con días contar.

Que tengan felices sueños. Muchas gracias, agradecida por siempre, mi querida poetisa Ofelia de Celaya. Nos encontramos el día de mañana a esta misma hora. Gracias por su amable sintonía y nos despedimos con este amor sencillo y puro. A veces, venciendo la monotonía, suelo recordar el tiempo atrás y descubrí la pintoresca ciudad de alegría que me hizo recordar como si hoy fuera aquel hermoso día. Ver aquel árbol de amate donde grabaste tu nombre y el mío. Fue como recoger en mi mente en un minuto que ese árbol quedó plasmado tu amor y el mío. Muy difícil es que alguien se ame así, con ternura, inocencia, con tanto candor. Fue lindo, muy lindo este gran amor. Oh Dios, cuánto nos amamos.

Aquí está esa pasión, esa entrega de nuestra buena amiga doña Ofelia de Celaya. Hermoso amor, así se llama el tema que vamos a tratar de interpretar. Este amor tan hermoso, tan puro que plantaste muy dentro de mi alma, es el mismo que ahora ha robado la calma y no puedo ni el sueño conciliar. Fue una cosa tan bonita que sucedió siendo una jovencita. El tiempo pasó, no fructificó, pero estando su raíz bien abonada, al final germinó y en boda se convirtió. Se llenó nuestro hogar de dicha y alegría. Por fin llegó el anhelado día. Mi amado y yo nos aferramos a la felicidad y a la satisfacción. Hubo fiesta en nuestros corazones. Se había cumplido lo que Dios quiso y lo que tanto habíamos soñado.

Después de aquellos días se titula el poema de doña Ofelia de Celaya y dice: Después de aquellos hermosos y lindos días, fue todo un encanto. No hubo pizca de tristeza, de dolor, de pena, y mucho menos el llanto. Hubo lágrimas, sí, las hubo, pero de gozo, de alegría, de complacencia, de satisfacción. Una comunicación colmada de entendimiento y comprensión. Peleas, discusiones fuertes, palabras elevadas de tono, no existieron jamás. Fuimos afortunados. Dios sabía que nos necesitábamos y todo fue planeado por Él. El resultado tenía que ser perfecto, porque Dios es perfecto.

A lluvia, mi niña consentida, lindo poema de la inspiración de doña Ofelia de Celaya. Lluvia, mi amada niña, hermosa personita tan bella y graciosa. Eres un prodigio que Dios al mundo envió para tus padres honrar y a tu familia alegría contagiar. Tu cerebro colmado está de inteligencia, ¿sabes? No fue otro sino el grande quien te la regaló. Mi niña linda, a todos nos has traído felicidad, dicha, unión y armonía. Porque donde caminas riegas amor con vehemencia. Tu voz es fina, dulce, angelical, como se escucha allá arriba en lo celestial. Eres preciosa criatura en todos los sentidos. Eres un manojo de ternura. Es tal tu sabiduría que retienes en tu mente con facilidad un cuento, una poesía. Y no solo lo memorizas, es admirable y asombroso cómo se yergue tu cuerpo en tu manera de actuar. Con apenas 3 añitos, con días contar.

Que tengan felices sueños. Muchas gracias, agradecida por siempre, mi querida poetisa Ofelia de Celaya. Nos encontramos el día de mañana a esta misma hora. Gracias por su amable sintonía y nos despedimos con este amor sencillo y puro. A veces, venciendo la monotonía, suelo recordar el tiempo atrás y descubrí la pintoresca ciudad de alegría que me hizo recordar como si hoy fuera aquel hermoso día. Ver aquel árbol de amate donde grabaste tu nombre y el mío. Fue como recoger en mi mente en un minuto que ese árbol quedó plasmado tu amor y el mío. Muy difícil es que alguien se ame así, con ternura, inocencia, con tanto candor. Fue lindo, muy lindo este gran amor. Oh Dios, cuánto nos amamos.

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Cuando perdono, cuido de mí. Al perdonar, desaparece mi carga emocional y acojo todo lo que me da bienestar. Acumularlos estanca el fluir saludable de mis emociones. Igual que una barricada de hojas y escombros detiene el correr de las aguas de un río. No estar dispuesto a perdonar a otros o a mí mismo crea y reprime cualquier sentimiento, incluyendo el gozo y la gratitud. Me sereno y dejo ir los resentimientos. Muevo todo impedimento y permito que mis emociones se alejen. Honro este proceso y tengo compasión por mí mismo. Renovado, continúo por mi camino de sanación. El amor perdona todas las faltas.

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¿Qué es un lujo? Lujo es estar sano. Lujo es estar sano. Lujo es poder

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Solo aquellos que aman encuentran a Dios. Necesitamos aprender o poner en práctica el amor. Desde este momento podemos vivir bajo la ley del amor y el reino se abrirá para nosotros. Aprendamos a vivir en paz. Así este mundo se convertirá en un cielo de felicidad.

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0: Cristina de Mejía nos invita a profundizar en el significado de la Semana Santa. Martes Santo. Este día es de luna llena, de Pascua. ¿Qué significa?
1: Esta es una de las tres lunas más grandes del año, la luna llena de Pascua, del Cristo viviente, que está bañando todo nuestro hogar, planeta Tierra. Este es el Festival de la Restauración, energías que estimulan a la humanidad a tomar acción. Estas energías afectan a la creación del cielo en la Tierra y asisten a la reorganización de la vida planetaria. La tónica de este festival es amor en su más alto significado. La segunda tónica es la resurrección y la tercera tónica es el contacto, o sea, la más cercana relación con las energías crísticas y con la jerarquía espiritual. Este festival, esta influencia dura 3 días. Yo los invito a todos que aprovechen esta oportunidad tan hermosa de esta luna llena.
0: ¿A qué corresponde este Martes Santo?
1: Este Martes Santo corresponde al cuerpo emocional o cuerpo de los deseos. Este cuerpo es el elemento femenino de la psiquis humana. La emoción surge en el punto donde cuerpo y mente se encuentran. Es la reacción del cuerpo a la mente o el reflejo de la mente en el cuerpo. Porque la emoción tiene un fuerte componente físico, de modo que se siente principalmente en el cuerpo. Y podríamos decir que tenemos básicamente 2 emociones. Una nos fue dada por Dios, que es el amor. Y la otra fue fabricada por el hombre. Es la emoción básica del ego. Nos referimos al miedo, o lo podríamos sustituir por la culpa. Todas las emociones negativas, cualquiera que sea, surgen de estas. Cuando le preguntaron al maestro, ¿dónde empezó el miedo, maestro? Y él contestó, cuando tú te sentiste solo, separado. ¿Y qué es el amor? El amor es la ausencia total del miedo. ¿Y a qué le tenemos miedo? Al amor.
0: ¿Qué es la clásica diadema dolorosa de todo cuerpo emocional crucificado? ¿Y por qué Cristo se representó con una corona tejida de espinas?
1: Cristo nos representó en este cuerpo emocional a través de esta corona tejida de espinas, que es la clásica, como tú decías, la clásica diadema dolorosa de todo cuerpo emocional crucificado. ¿Y quiénes son los que ponen sobre el Cristo la corona de espinas? ¿No es acaso todo esto que hemos creado con nuestros rencores, resentimientos, pasiones, ambiciones y egoísmos? Este día identifiquemos qué emociones negativas nos dominan, de las cuales hemos hecho hábitos y tal vez creado enfermedades. Sublimicemos este día nuestras emociones. Valoremos todo lo bueno, lo noble, nuestra capacidad creativa en el arte, la música, la poesía, porque la emoción del amor está situada en nuestro corazón. Y la especie humana casi ha perdido su corazón. Lo entregamos a cambio de los engañosos frutos del mundo material. Pero una vida sin corazón es una vida sin fuerza vital. Siente desde el corazón, siente más, piensa menos, sé más sensible y menos lógico. La lógica es una fuerza dictatorial, totalitaria. No podemos estar apegados a un mundo sin alma. Confía en tu intuición. Muchos viejos sentimientos y esquemas van a salir a la superficie para que los cicatrices y los dejes ir. Pueden aparecer sentimientos de tristeza, miedo, pena, culpa, ira, etc. Permítete experimentar conscientemente y aceptar estos sentimientos. Perdónate por ellos. Cuando lo hagas, comenzarán naturalmente a irse y a cicatrizarse. Cuando me permito sentir mis sentimientos, los cicatrizo.

Los amores como los colores. Abril tiene el color de tu silencio que yo escucho aquí, desde aquí en la distancia. Sus días contienen tu mirada y contienen tu reír. Abril es un tiempo de tu color, evocación de ti, retorno de tus besos.

En días como estos días, tuve tu amor. Bajo un sol como este sol y bajo la algarabía de pájaros fugaces. Ahora, cuando no estás y retornan los días de febrero, en tu ausencia permanecen la tibieza del sol y la verde algarabía de los pájaros fugaces.

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Madura, luce la piña sus hexágonos de amor, amarillos y naranjas y verdes, frente al sol. Arquitectura y mosaico extraordinarios la recubren su dulzor. Como en ti, la piel envuelve cuerpo y rostro y delicado tesoro de tu ser.

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0: La inquietud es menguada al conocer la relativa insignificancia de las cosas materiales.
1: Todos debemos lograr la paz y la felicidad. Esta es la misión de los grandes maestros al dejarnos sus enseñanzas para entender, experimentar y beneficiarnos de ellas.
0: El que sabe y cree es salvo del miedo y la angustia. La fe es fuente de auténtico valor. El amor logra la fusión con lo divino.

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Las notas musicales de Marea Baja anuncian el cierre de nuestra transmisión en este día. 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

El tema musical de Marea Baja es nuestra nota. 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

Gracias. Gracias. Gracias por la luz de las estrellas, por poder girar con ellas y parte de un todo ser. Gracias porque hay días felices. Y lo más maravilloso, conocer, Señor, tu amor, tu poder. Gracias, Señor, porque cuando yo te pedía, tú decidiste darme vida para disfrutar de todo. Gracias por las risas infantiles y por la paz. Gracias. Gracias. Gracias.

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5: Hola, señor Sol. Bienvenido, señor Sol. 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

lo siento. Perdóname. Gracias. Te amo. Lo siento. Perdóname. Gracias. Te amo. Lo siento. Perdóname. Gracias.

Todas las mañanas que entra por mi ventana el señor sol, doy gracias a Dios por otro día más. Hoy, como otros días, yo seguiré tratando ser mejor. Y sonriendo haré las cosas con amor. 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Buenos días al amor. Buenos días a la vida. 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Yo seguiré tratando ser mejor. Yo seguiré tratando ser mejor. Buenos, muy buenos días. Todas las mañanas que entra por mi ventana el señor sol, doy gracias a Dios por otro día más. 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Y sonriendo haré las cosas con amor. 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

Hoy en día, muchos poseen una elevada educación, pero ¿qué ayuda prestan a la sociedad? Prácticamente ninguna. Adquieren diplomas solo para ganar dinero. Los estudiantes modernos toman por el mal camino en nombre del amor. No comprenden lo que es el amor auténtico. La gente usa a menudo la palabra diciendo: te amo, te amo. Debes estar dispuesto a sacrificar por demás todo lo que es valioso para ti. El amor es Dios. Vive en el amor. Solo entonces podrás entender la verdadera naturaleza del amor. No interpretes erróneamente el amor en un sentido mundano. El amor es el don de Dios. Para cada persona debe ser utilizado al servicio de la sociedad. Debes compartir tu amor con los demás mediante el servicio constructivo. Solo entonces tendrás derecho a ser parte de la sociedad. Swami Sri Satya Sai Baba.

0: 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Bienvenido, señor Sol. Envuélvenos con tus dorados rayos de luz.
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Shalom, bellas personas que escuchan Radio El Mundo. No tienes por qué estar triste. Nacimos con el innato poder de ser lo que pensamos. Si te sientes triste, piensa que eres feliz, aunque no lo seas. Y al pensar así, tu mente y tu corazón realizarán el cambio y serás feliz. Sé la luz y alegría en donde quiera que vivas. Y sobre todas las cosas, cree en ti. Ten fe, sirve a todos, ama a todos y siempre serás feliz.

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Cuando perdono, cuido de mí. Al perdonar, desaparece mi carga emocional y acojo todo lo que me da bienestar. Acumularlos estanca el fluir saludable de mis emociones. Igual que una barricada de hojas y escombros detiene el correr de las aguas de un río. No estar dispuesto a perdonar a otros o a mí mismo crea y reprime cualquier sentimiento, incluyendo el gozo y la gratitud. Me sereno y dejo ir los resentimientos. Muevo todo impedimento y permito que mis emociones se alejen. Honro este proceso y tengo compasión por mí mismo. Renovado, continúo por mi camino de sanación. El amor perdona todas las faltas.

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1: Viejosa presenta Pensamientos que inspiran la vida. La mejor forma de encontrarte a ti mismo es perdiéndote en el servicio a los demás. Mahatma Gandhi. Un instante de inspiración. Cortesía de Vijosa.
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1: Valores humanos para vivir mejor. Cuando tengan que decir algo, hablen de acuerdo con los requerimientos de la época y las circunstancias. Hablen con humildad y de tal manera que no lastimen a los demás. Nunca pronuncien palabras hirientes. Además, no deben decir falsedades solo por complacer a alguien. Adhiéranse a la letra y al espíritu de la verdad. Hablen con convicción, solo entonces serán respetados en la sociedad. Apoyen el respeto a la persona, a la sociedad, a la nación y a todos los humanos. Para todo esto, la base es el habla, que es su aliento vital. La verdad es el adorno del habla. Digan siempre la verdad y practiquen la rectitud. Estos dos principios son piedras angulares en la cultura de los seres humanos. La paz es el adorno de las almas nobles. La bienaventuranza es el adorno de Dios. Solo así, el ser humano podrá alcanzar la felicidad suprema.

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Decreto salud para mi cuerpo, armonía y amor para mi hogar. Gracias. Gracias.

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12: Hoy nos acompaña desde Laboratorios Suizos el licenciado Juan Gilberto Ramírez, a quien le damos la más cordial bienvenida. ¿Qué tal?
13: Pues un gusto saludarles, como siempre, desearles las mayores bendiciones para todos.
12: Queremos conversar en esta ocasión sobre la regeneración de cartílagos en personas con sobrepeso mayores de 45 años. Y es que hay muchas personas en este rango de edad, especialmente cuando tienen sobrepesos, que sufren dolor en la rodilla y en las caderas. La pregunta es si ese dolor está relacionado con el tema del cartílago.
13: Pues mire, es una de las causas, porque esto puede ser producido por diferentes factores. Ahora, el cartílago es el amortiguador de las articulaciones y con la edad se va desgastando. Si además hay sobrepeso, la presión y la inflamación aceleran ese desgaste, provocando dolor y rigidez. Es importante mencionar que después de los 45 años se puede estimular su reparación, proteger lo que queda y frenar el deterioro, lo cual mejora mucho la movilidad y la calidad de vida. Claro que no se va a regenerar como cuando somos jóvenes y teníamos 15 años, pero sí podemos mejorarlo.
12: Por lo que entiendo entonces, el sobrepeso realmente sí empeora la situación del tema del cartílago.
13: Y muchísimo, porque fíjese que cada kilo de más aumenta la carga sobre las rodillas y las caderas. Además, el tejido graso produce inflamación que daña aún más el cartílago. Por eso bajar de peso es clave. Fíjese que perder entre un 5 y un 10% del peso corporal ayuda a reducir el dolor, la inflamación y ayuda a que las articulaciones funcionen mucho mejor.
12: ¿Qué más podríamos recomendar para mejorar precisamente la salud de los cartílagos? Y también me gustaría saber si existe algún tipo de producto para poder mejorar esta condición.
13: Por supuesto, muchas personas tienen miedo a hacer ejercicio por el dolor. No es un ejercicio que van a ir a hacer de mucha presión sobre las articulaciones. O sea, vamos a hacer una actividad física intensa sobre ellos. Por ejemplo, puede ser nadar, caminar nada más, o bicicleta estacionaria. Deben moverse y descansar siempre, por supuesto, ¿verdad? Ahora, tiene que hacerse correctamente. Ahora, los ejercicios de bajo impacto como caminar, nadar o bicicleta que ya mencioné fortalecen los músculos y protegen el cartílago. Lo que se debe de evitar es el ejercicio de alto impacto sobre las articulaciones. Y la alimentación influye muchísimo en la salud del cartílago. Por supuesto que sí. Una dieta rica en proteínas, colágeno, vitamina C e inclusive los omega 3 van a ir a ayudar a la reparación, ¿sabe? En cambio, el exceso de azúcar y alimentos ultraprocesados van a aumentar la inflamación.
12: ¿Y existe algún tipo de producto que nos ayude a mejorar esa condición?
13: Sí, fíjese que Laboratorios Suizos cuenta con un producto que se llama Osteo B-Flex Complex en tabletas, que contiene colágeno, además ácido hialurónico, vitamina C, complejo MSM y la glucosamina y la condroitina. Todos estos elementos se combinan precisamente para generar reparación del cartílago y, como ya dije, esto va a ir a ayudar también a frenar el deterioro. Esto es sumamente importante. Además, ayuda a generar la grasita lubricante y la regeneración del cartílago, que debo insistir, no lo vamos a lograr como cuando teníamos 15 años, por supuesto, pero sí podemos frenar el deterioro, mejorar la flexibilidad, la movilidad con Osteo B-Flex Complex. Ahora, hay una pregunta bien interesante que nos hacen siempre: ¿en cuánto tiempo se puede notar mejoría? Normalmente este tipo de productos va a ir a ayudar a los 8 a 12 semanas, O sea, tenemos que ser muy constantes en el tratamiento cuando así se da. Y por otro lado, puede ser coadyuvante a otros tratamientos que el médico puede indicar para esto. Ahora, importante es siempre mantener la salud de las articulaciones, corrigiendo pues obviamente también nuestros malos hábitos, la alimentación balanceada, controlar el peso, porque eso ya dijimos que lo empeora, ¿no? La actividad física moderada, como lo hemos dicho, la gestión positiva del estrés, la hidratación es sumamente importante y el apoyo de un producto como Osteo Biflex Complex.
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12: Licenciado Juan Gilberto Ramírez, como siempre, un placer tenerlo acá en cabina y saludarlo.
13: Pues muchas gracias, hasta la próxima si Dios así lo permite, y muchas bendiciones para todos.

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Gracias, Señor, por este día. ¡Qué bello amanecer! ¡Qué hermoso es tu sol! Gracias, Señor, por la alegría de otra vez poder ver y sentir el amor. Gracias por todas las cosas. Todo es tu creación. Gracias por quererme tanto, por la voz y el canto. Gracias, gracias, gracias por la luz de las estrellas, por poder girar con ellas y parte de un todo ser. Gracias, gracias.

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8: Vijosa presenta pensamientos que inspiran la vida. La educación es el arma más poderosa para cambiar el mundo. Nelson Mandela. Un instante de inspiración. Cortesía de Vijosa.
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Shalom, bellas personas que escuchan Radio El Mundo. No tienes por qué estar triste. Nacimos con el innato poder de ser lo que pensamos. Si te sientes triste, piensa que eres feliz, aunque no lo seas. Y al pensar así, tu mente y tu corazón realizarán el cambio y serás feliz. Sé la luz y alegría en donde quiera que vivas. Y sobre todas las cosas, cree en ti. Ten fe. Sirve a todos, ama a todos y siempre serás feliz.

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0: Vijosa presenta pensamientos que inspiran la vida. No preguntes qué puede hacer tu país por ti. Pregunta qué puedes hacer tú por tu país. John Kennedy. Un instante de inspiración. Cortesía de Vijosa.
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0: Reflexiones sobre valores humanos. Nadie está fuera del amor del Señor. La madre le pide al muchacho de 18 años que vaya a la cocina, tome un plato y se sirva la comida. La madre no es insensible o cruel. Ella conoce la capacidad del muchacho y lo trata como debe de ser tratado. A otro hijo lo acompaña a la cocina, se sienta a su lado y le sirve la comida. Pero sienta al tercer hijo en su regazo y lo alimenta con canciones para hacer que el proceso sea agradable para el niño. No piensen que la madre es parcial. No, no solo está haciendo uso de su conocimiento de la capacidad de sus hijos para hacerles progresar. Esa es la naturaleza del amor maternal.

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1: ¿Qué es un lujo? Lujo es estar sano. Lujo es poder pasear por la orilla del mar. Lujo es salir a las calles y respirar sin mascarilla. Lujo es reunirse con toda tu familia y con tus amigos. Lujo son las miradas, son las sonrisas, los abrazos y los besos. Lujo es disfrutar con cada amanecer. Todo es un lujo y no lo sabíamos.

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2: 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Un buen gobierno solamente puede existir cuando hay buenos ciudadanos. Francisco Madero. Un instante de inspiración gracias a Vijosa.
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4: Vijosa presenta Pensamientos que inspiran la vida. La mejor forma de encontrarte a ti mismo es perdiéndote en el servicio a los demás. Mahatma Gandhi. Un instante de inspiración. Cortesía de Vijosa.
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7: Hoy está con nosotros el licenciado Juan Gilberto Ramírez desde Laboratorios Suizos para poder conversar. ¿Qué tal? ¿Cómo está? Bienvenido.
8: Pues un gusto saludarles y, como siempre es costumbre, desearles las mayores bendiciones para todos.
7: Hoy hablamos de salud articular, y es que muchas personas sufren dolor, sufren rigidez o de repente inflamación también en el tema de las articulaciones. Y para entender mejor qué opciones existen con respaldo científico, hoy nos acompaña el licenciado para poder hablar sobre el papel del omega 3, específicamente del EPA y del DHA presentes en el aceite de pescado. Cuéntenos, licenciado, por favor, cuando hablamos de EPA y DHA, ¿de qué estamos hablando exactamente?
8: Bueno, el EPA y DHA son ácidos grasos omega 3 de origen marino, presentes en pescados grasos y en suplementos de aceite de pescado. Son considerados grasas esenciales y se han estudiado ampliamente por su efecto antiinflamatorio, especialmente en articulaciones. Sin embargo, debo agregar de que lo más conocido de omega 3 siempre ha sido la regulación de los niveles de colesterol y triglicéridos. Pero como usted puede ver, van mucho más allá.
7: ¿Por qué se relacionan tanto con el tema del dolor o la inflamación en las articulaciones?
8: Porque la inflamación es una de las principales causas del dolor articular. El EPA y el DHA, que son componentes del aceite de pescado, ayudan a reducir la producción de sustancias inflamatorias y favorecen la formación de resolvinas, que son elementos que precisamente vienen a resolver la inflamación, que ayudan al cuerpo a apagar la inflamación de forma natural.
7: ¿Todo esto está respaldado por estudios médicos o es solamente una recomendación popular?
8: No, fíjese que están respaldados por ensayos clínicos y revisiones científicas publicadas en revistas médicas internacionales. Por ejemplo, en artritis reumatoide se ha observado reducción del dolor, rigidez matutina y reducción en el número de articulaciones dolorosas en pacientes que consumen EPA y DHA de forma continua. Esto se traduce a llevar a la alimentación alimentos ricos en omega 3.
7: ¿Durante cuánto tiempo y en más o menos qué cantidades deberíamos estar consumiendo este tipo de elementos para poder notar los beneficios?
8: Fíjese que los estudios clínicos suelen usar entre 2 y 4 gramos diarios de EPA más DHA, y los beneficios pues obviamente no son inmediatos, pues, o sea, esto es una cuestión gradual que generalmente se observa un beneficio después de 8 a 12 semanas de uso continuo.
7: ¿Y son seguros para la mayoría de personas?
8: Sí, en general son bien tolerados. Algunos pueden experimentar algunas molestias digestivas leves, según sea el caso. Y personas que toman anticoagulantes deben consultar con su médico antes de iniciar alguna suplementación de omega 3. Sin embargo, es importante mencionar de que ante cualquier duda siempre hay que consultar con su médico de cabecera.
7: ¿Y cuál sería el mensaje principal para nuestra audiencia en este tema?
8: Bueno, que el EPA y el DHA no son una moda, son nutrientes con respaldo científico que pueden apoyar la salud articular al actuar desde la inflamación. Siempre deben integrarse a un enfoque responsable y acompañado por un profesional de la salud.
7: ¿Y ustedes como laboratorio suizo tienen algún tipo de producto que contiene estos elementos?
8: Sí, Vitacil Omega 3. Ya es conocido precisamente por su contenido de EPA y DHA, el de la cajita negra. Sin embargo, en la actualidad contamos con Vitacil Omega 3 fuerte. ¿Y por qué es fuerte? Porque ahora contiene aceite de ajo. El aceite de ajo viene a favorecer la circulación sanguínea. Además, la vitamina E, del cual se aprovecha su poder antioxidante. Y la lecitina de soya. La lecitina de soya, usted sabe que es un elemento natural que viene a favorecer el buen funcionamiento del intestino, la absorción de los nutrientes, y favorece, pues obviamente, la movilidad de las grasas, que por cierto, las grasas deben de ser quemadas a través del ejercicio físico. Esto significa que Vitacil Omega 3 fuerte va más allá de regulación de colesterol y triglicéridos, sino que también con esta propiedad antiinflamatoria sistémica va a ir a ayudar también a la salud de las articulaciones.
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7: Agradecemos al licenciado Juan Gilberto Ramírez de Laboratorios Suizos por el tiempo que nos brinda y por toda la información.
8: Pues muchas gracias. Y como es costumbre, pues si Dios quiere, hasta la próxima y muchas bendiciones para todos.
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¿Qué tal si nosotros solo empezamos con una canción? Canta por el clima. Necesitamos despertar. Necesitamos darnos cuenta. Necesitamos abrir nuestros ojos y hacerlo ahora. Ahora, ahora. Necesitamos construir un futuro mejor. Ya, ya, ya. Estamos en un planeta que tiene un problema. Necesitamos resolverlo. Involucrarnos y hacerlo ya, ya, ya. Necesitamos construir un futuro mejor y necesitamos empezar ahora mismo. Necesitamos construir un futuro mejor y necesitamos empezar ahora mismo.

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4: Vijosa presenta pensamientos que inspiran la vida. Solo quien intenta lo absurdo es capaz de conquistar lo imposible. Miguel de Unamuno. Un instante de inspiración, cortesía de Vijosa.
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La marimba es una de las manifestaciones culturales de las raíces africanas, en la que esas raíces están presentes. El conjunto instrumental lo conforman el bombo, la marimba, las voces de aquellos que interpretan los cantos.

La marimba goza de especial popularidad y está considerada como el instrumento nacional de Guatemala. Cuentan que fue la marimba la que inspiró aquellas palabras poéticas de Agustín Lara. Música de una marimba, maderas que cantan con voz de mujer.

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1: Vijosa presenta pensamientos que inspiran la vida. La educación es el arma más poderosa para cambiar el mundo. Nelson Mandela. Un instante de inspiración. Cortesía de Vijosa.
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0: Vijosa presenta pensamientos que inspiran la vida. No preguntes qué puede hacer tu país por ti. Pregunta qué puedes hacer tú por tu país. John Kennedy. Un instante de inspiración. Cortesía de Vijosa. 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

cada mañana. Abre los ojos y mira al cielo. Abre los pulmones y respira el presente. Agradece que estar es un privilegio. Agradece por lo que tienes, que quizás sea más de lo que mereces. Sé consciente de que todo lo que te pasará depende en gran parte de ti. Toma el día y hazlo especial.

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